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0: pedido que se nos había quedado pendiente de la hora anterior. Orión de Metallica. Si arrancamos la segunda hora de Radioactivo Hoy Request, ¿cómo está? Le doy la bienvenida a este programa que de lunes a viernes, si no hay novedades dentro de nuestra programación, le acompaña de 6 a 8 de la noche en el FM en Bogotá, en Medellín y en cualquier parte de Colombia y del mundo a través de radioactiva.com y a través de la aplicación de Radioactiva. Es gratuita y usted la puede descargar sin importar cuál es su sistema operativo. Mi nombre es Catalina Bernal, por si hasta ahora nos estamos conociendo en esta última edición de la semana del programa en el que usted es protagonista, enviando mensajes de voz al 300-534-0776, que escuchamos. Hola.
1: Hola, Cata. Hola, Radioactiva.
0: Hola.
1: Liz, colabórame con una canción de Pearl Jam.
0: Listo.
1: De Evolution. Gracias.
0: Vamos con Pearl Jam en segundos, pero antes.
2: Hola, Cata. Para
0: Hola.
2: Este jueves por la noche, ¿será que puedes
0: ¿Viernes?
2: Poner Maldito Duende de Héroes del Silencio?
0: Vamos con Gracias. Héroes del Silencio. Esto es Radioactivo Hoy Request.

0: Ahí teníamos a Casa de Bien. Es viernes, usted escucha Radioactiva by Request, el programa del Planeta Rock en el que usted es protagonista. Todavía tienen tiempo para pedir sus canciones a través del 300-534-0776, nuestro WhatsApp que conecta con ustedes en Bogotá y en Medellín, que es donde nos encontramos a través del FM, y en www.radioactiva.com y la aplicación de Radioactiva. Mañana recuerden que tenemos Rock 20 a las 12 del día. Después de Lo Menos Peor del Gallo, estaremos haciendo un recorrido por las 20 canciones más importantes del Planeta Rock, a ver qué novedades tenemos esta semana. Les espero a las 12 del día mañana. Ahora sí, sus pedidos. Hola.
1: Hola, ¿qué tal? ¿Cómo estás? ¿Me regalas, porfa, Everlong de Foo Fighters?
0: Listo, vamos con Foo Fighters en segundos, pero antes.
2: Hola, Cata, ¿cómo vas? Un saludo muy grande para ti. Aquí
0: para
2: con Elmer.
0: También.
2: Y Cata, me gustaría que me regalaras para esta tarde noche de Sun 41, Pieces. Muchas gracias.
0: Listo, vamos con Pieces.
2: Un excelente noche. Chao.
0: Igualmente para ti, aquí está Sun 41. Esto es Radioactiva by Request.

0: teníamos a Muse con una de las canciones más reconocidas dentro de su repertorio, era Resistance, haciendo parte de Radioactivo by Request, el programa en el que usted pide canciones a través del 300-534-0776. No olvidar que el próximo 26 de junio tendremos nueva música de Muse, su nuevo disco llegará hacia esa fecha en medio del mundial, lo sé. Vamos con sus pedidos musicales, hola.
1: Hola Radioactiva, buenas noches.
0: Buenas noches.
1: Me encantaría escuchar I Want to Break Free de Queen.
0: Listo.
1: Conectadito con Radioactiva by Request.
0: Listo, vamos con Queen en segundos, pero antes.
2: ¿Qué más Radioactiva? ¿Todo bien? Me gustaría escuchar Let It Be de los Beatles.
0: Listo, vamos con los Beatles, es Radioactiva by Request al aire.

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0: Ahí teníamos a Jack White, quien también nos ha sorprendido con nuevas canciones en este 2026. Es momento de irme despidiendo, no sin antes agradecerles por su tiempo, por siempre escribir, saludar, enviar mensajes de voz, pedir canciones. Si no alcancé a ponerle su canción, le espero el próximo lunes 6 de la tarde para que nos pongamos al día en Radioactiva by Request. Este programa le da voz y voto a los oyentes de Radioactiva. Lo único que deben hacer es enviar mensajes de voz al 305-34-0776. Mañana tenemos Rock and Gold de Radioactiva hacia las 8 de la noche. Tendremos América Santa Fe para su noche de sábado, 8:20. Estamos ahí al aire en Radioactiva. Y a las 12 del día de mañana empecé la información al revés, pero al mediodía de mañana estaré presentándoles, después de Lo Menos Peor del Gallo, las 20 canciones más importantes del planeta rock en el Rock 20. Ahora sí, último pedido musical. Hola.
1: Hola, Cata, feliz viernes. Saluditos, ¿cómo estás?
0: Saludos.
1: Catita, ¿me podría ayudar, por favor, con John de Van Halen?
0: Listo.
1: Todo bien, temazo.
0: Aquí está Van Halen en Radioactiva by Request. Feliz viernes.

0: 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Son las 7:53 en Radioactiva.
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1: 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Son las
2: 8:50 en el planeta Rock.
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2: 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Son las 8:52 en Radioactiva.
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1: 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Son las
2: 9:59 de la noche. 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
3: Aliado de Colombia, les habla el inventor del rock en castellano, Charlie García, y de acá de casa les mando para la Radioactiva un abrazo muy grande y espero estar pronto ahí rockeando.

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7: 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Son las...
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5: 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Son las...
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0: con Depeche Mode y Personal Jesus en lo menos peor del gallo. Sean todos bienvenidos a este espacio que va a estar recordando algunas de esas cosas que no estuvieron tan mal esta semana que acaba de pasar en el gallo de Radioactiva. Semana sabrosa, semana de Champions, ya tenemos final. Tenemos un montón de cosas que se van a ir contando y como que actualizando también en esta jornada de este programa que llega a acompañarlos de aquí hasta el mediodía. ¿Listo? Muy temprano, usted simplemente suba a su radio, acompáñense de buenos sonidos del rock and roll de este planeta rock. Y por ahora empecemos a recordar que esta semana empezamos a hablar de lo traumático que es tener una primera cita, ¿no? Y creo que a las generaciones de ahora les cuesta más. Pero pues aquí siempre llegan los consejos, malos consejos del gallo de Radioactiva. Así arrancamos nuestra jornada de sábado. Un abrazo para todos y bienvenidos a lo menos peor del gallo.
1: Uy, no, pero es que la primera cita es terrible.
2: Justo hay una actriz que dice que sí, que ella, pues, para reducir el estrés,
0: sí,
2: y para tratar también, digamos, de ejercitar el suelo pélvico y que muchas veces para mejorar el sueño, a ella le sirve el autoamor. El autoamar, ella dice, le ayuda a reducir el estrés antes de ir a una primera cita. Y ¿sí? decían que ¿sí? el 52% de las mujeres de las que hicieron el estudio decían que ellas usaban esa técnica.
3: ¿Se estrujaban el abejorro antes de salir?
2: Ahora quisiera preguntarle a alguna mujer, pero pues se me ocurre preguntarle a Cata.
1: Señor,
2: para liberar tensiones. ¿Sí ha oído historias de esto, que las mujeres hacen esto antes de...?
1: Sí, sí, he oído historias. Lo que pasa es que la gente tiene mucha energía. Yo, en cambio, tengo que buscar lo contrario. Es que me da energía para salir a lo que ya me comprometí, ya no quiero. Pero sí, yo creo que eso de lado y lado. Sí, como que yo de dónde saco. Como que armo la primera cita o acepto la primera cita en un momento de euforia.
0: Sí.
1: Y ya cuando llega el día de la primera
3: cita,
1: yo...
3: Haces bien las cuentas.
1: Y si mejor paso la vida sola en una isla y no hablo con nadie nunca. Más. Pero yo sí creo que de lado y lado, desfogar la energía, sí, sí, sí funciona.
2: ¿Será? Pero
1: sí, sí funciona.
2: Un hombre
1: sí
2: puede empezar a bostezar. O sea, si usted, mujer, acaba de salir con un hombre en la primera cita,
0: ¿qué?
2: Y él bosteza, es porque viene desocupado. Porque
0: claro,
1: porque
0: con la edad.
1: Punto.
0: Con la edad. O sea, muy bonito lo digamos, quitarse la presión.
4: Ay, ¿por qué dicen eso?
0: Pero después de eso viene una recuperación.
1: Qué porquería.
0: No, y a su edad, Champions, son como 6 horitas de recuperación, perro.
4: De bostezos.
0: Sí, sí.
2: Se viene. Que llene el tanque otra vez.
0: Así, claro.
1: Que llene el tanque.
0: Por favor. De ahí a que le vuelva a pesar la presión.
2: No. Ahora, hay personas, también encontraron en este estudio, que
0: sí,
2: hay personas que empiezan a tener un nivel patológico un poco más hardcore. Porque, por ejemplo, empiezan a mirar en Google Maps la fachada del restaurante en Street View, en el Maps, donde es donde se van a encontrar antecedentes digitales de la persona.
1: Sí, sí, claro.
0: Sí, las catácticas.
1: Claro, el tema con algunos hombres es que, por ejemplo, cuando uno va a revisar sus redes sociales, no hay nada.
0: ¿No hay nada?
1: No hay nada. Hay muchos hombres que no son de postear muchas cosas. Entonces uno no tiene información valiosa por ahí. Sí.
0: Okay. ¿Te pusiste Gali Galeano cantando salsa?
1: Sí.
4: La cita.
1: Claro. Excelente tema. Entonces, sí, yo hago eso. Yo miro las redes sociales.
0: Sí.
1: Pero muchas veces no encuentro nada.
4: Es difícil rastrear ahí.
1: Miro el menú. Si es en un restaurante, miro el menú. Miro el menú.
4: ¿Saben qué?
0: Antes.
1: Sí.
4: Con lo del sitio.
0: Qué inteligencia.
4: Con lo del sitio. Yo sí hago algo. Y si es así como una cita de, ay, vamos a tal lado y no lo conozco mucho, yo llego por ahí unos minutos antes. Me gusta llegar primero. Y como ver el sitio, como entrar en confianza con el lugar. Como
1: o sea, que se ve, o sea, hay canchero. Sí, es no tan mal parqueado.
4: No me gusta llegar después de la persona de la cita.
1: Porque
4: siento que llegó a contratiempo, ya como al hola, ¿cómo estás? No sé qué, y a entrar a interactuar. Me gusta más
2: pero
4: llegar.
2: ¿Hace lo que hace Cata, productor? Mirar en el Instagram el menú de lo que se va a comer.
1: Yo miro el menú en redes, pero no publica nada.
0: Y hay que depilarle el menú.
2: El combo agrandado.
3: Uy, viene con muchas papas.
1: Pero yo sí miro el lugar y miro, incluso sí. Miro precios.
3: Ah, es claro. Importante.
1: Miro precios.
3: Importante.
1: Y voy preparada, ¿no? Por si me toca levantarme sí. E irme.
3: Sí. ¿Vas con tenis?
1: No, voy con plata para tirárselo. Ah, bendito.
2: Pero usted en la primera cita, Cata, cuando ha tenido o cuando tenía, pues, sí. Porque ahora anda ahí como...
3: No, ya no, no está. Ya no está en el mercado prometida. Del usado, ya.
1: Sí, baila. Ya.
2: ¿Usted iba mentalizada también en pagar a la americana? O en que usted pagaba todo o él pagaba todo, una de dos, ¿ok?
1: Es que depende.
3: ¿De qué
1: depende? Depende porque yo también invitaba a primeras citas. Entonces, uh-huh. Si yo te invito, pues yo pago.
2: Ah,
1: ahora, sí. Que entremos en discusión y el man, yo, eso es otra cosa.
2: Okay,
1: pero yo esperando. Siempre iba preparada. Sí, o sea, digamos, yo no es que asuma cosas, pero si, no sé, el man me decía, vamos a tal lado, no sé qué, yo te invito, pues bueno, yo esperaba y cómo se comportaba y sí. Demás, pues si tocaba poner, pues ya uno sabe que no lo vuelve a llamar. Ah, mentira.
2: Ella habla de dinero, cuando habla de poner, habla de dinero.
1: Sí, exacto. Dinero. Yeah. Pero yo siempre iba preparada para lo que fuera. O sea, digamos, no asumo sí. Directamente que es que el man tiene que pagar todo. Y no, okay. No, yo voy preparada.
4: No, yo voy preparada. Amanecida, yo jacuzzi, todo bien.
3: Eso.
4: No se reparte.
1: Sí, no, es que uno no puede ir desplatado a una primera cita.
4: Desplatada.
3: Sí. No, uno no puede ir deslucado.
1: No. Tampoco mal. Es que tenga que gastar, pues, millonadas, pero muchas ¿sí, no? cosas pueden pasar en una primera cita, uno no puede.
2: ¿Y hasta qué horas, por ejemplo, se considera que realmente uno puede hacer una invitación? O sea, ¿después de qué hora es una ofensa y uno ya sabe que la persona está buscando es detonación únicamente?
1: Ah, no.
4: Es que yo creo que si es cita, uno lo cuadra con días de anterioridad, no es como ajá. El mismo día, a no ser que sea el mismo claro. Día muy temprano. De, oye, es que hay un evento al que me invitaron.
3: Divino,
1: de... No, pero depende, es que yo no soy tanto de protocolo. Yo, a veces primeras mm-hmm. Citas, yo... Sí.
3: Casual.
1: Como bueno, sí, casualito, exacto, como casualito. Bueno, y que vamos a, no sé, a tomar un café. Sí. La típica, ajá. ¿No? Sí. O sea, yo no, a mí el preámbulo en la primera cita me mata. O sea, yo no puedo durar una semana pensando en que vamos a tener una primera cita.
4: Bien.
1: No, yo no
3: a mí sí me toca porque yo ahorro para la propina. El único momento en que yo doy propina es cuando estoy en esas primeras citas.
4: Para quedar bien.
3: Claro, uy, qué tipo tan amplio.
1: Pero
3: uy,
1: si a uno le dicen generoso. A las 10 de la noche que vamos a... No, pues no, ahí sí. Eso es lo que llaman los gringos el booty call.
3: El body call, sí, señor.
1: Una booty call. Sí, como una llamada a tu... Una llamada para...
3: Una llamadita.
1: Para comerte el durazno.
4: ¿Ah, sí?
3: Sí, la llamada del pecado. Pero también es bueno que se enteren cuáles son las intenciones desde el primer momento.
2: Claro, pues.
3: Claro.
4: Sí,
1: esa llamadita pues uno de decide y lo bloquea directamente.
3: ¿Pero qué es peor, el mensajito de sábado por la noche o el mensajito del domingo por la mañana?
1: Pero dependiendo, o sea, sin contexto, ¿cuál es el contexto de eso? ¿Salieron o no han salido?
3: Vamos a salir. Oye, ¿qué vamos a hacer? ¿Ritica más tarde? Porque si es el sábado por la noche.
4: Sí.
3: Eso es para bombardearle la zona de Gaza. Pero si es el domingo por la mañana, puede ser algo un poco más romántico, más, oye, te invito a almorzar, un brunch.
4: Brunch.
1: Depende, es que yo creo que depende. Depende. Vamos porque uno también puede darlo al desayuno.
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4: Para hablar de buenos sonidos llega Royal Otis y esto que es Who's Your Boyfriend en Radioactiva.

0: Tumbalas y Spirits sonando en Radioactiva. Oiga, mi champion, yo sé que muchos arrancaron la semana tristes porque su equipo quedó eliminado de la Liga Colombiana de la siguiente fase de esta liga que estamos viviendo del FPC, pero pues hay que buscar el consuelo en algún lado, de alguna manera. Y para eso también trajimos esta semana la película de la fecha en El Gacho.
1: Pero acuérdense que se juega el Barcelona, ¿qué? El Real Madrid-Barcelona.
0: Ay, sí. Hay clásico en el Pascual, ¿y eso?
1: Y es partido de ¿Liga? La Liga, pero Liga. Lo que pasa es que juegan, perdón, en Barcelona, pero lo que pasa es que si el Barcelona gana,
0: sí,
1: ya sería campeón adelantado de la Liga Española por la cantidad de puntos que le sacó al Madrid y ya no lo alcanzaría. O sea que...
0: ¡Ay, no jodas!
1: Y es lo único que le queda, porque pues ya de Champions se despidieron los dos.
0: O sea,
1: y eso hay una pelotera en Madrid porque resulta que se fue de vacaciones Kylian Mbappé para Italia.
0: Kylian,
1: sí. Se fue a detonar a Italia.
0: Ándale, no jodas.
2: Pero él no estaba con Esther Espósito.
1: Por eso.
2: Ah, se fueron de paseo juntos.
1: Se fueron de paseo a Italia y resulta que eso no sentó nada bien a muchos hinchas del Madrid diciendo, pues, en plena crisis del equipo, en pleno momento y a punto de acabarse la liga y el único que nos queda. Y este de vacaciones, entonces como que la gente...
0: No, pero, Pacho, pero es que es Esther, Pacho.
2: Sí, es que es Esther,
0: entiendo, claro. ¿Cómo no? Si es doña Esther, Pacho, sí, yo lo entiendo.
2: Es más, yo de Don Kylian ya me retiraba del fútbol y me dedicaba al amor. Ya el man lo consiguió todo.
0: Déjelo que vaya y se tironee.
2: Sí. Que vaya y que le dé una pubalgia.
3: ¿Qué
2: le
3: iba a decir yo? Que por le
2: dé
3: una pubalgia.
0: Déjelo que vaya y se haga daño, Pacho. Eso ya
2: que le dé migraña en el cíclope.
1: Por favor. Entonces se fueron a Italia a detonación y resulta que a los hinchas esto como que no les ha gustado mucho, por más de que sea una buena detonación. Pero no, pero primero la responsabilidad. Y Kylian Mbappé diciendo, no, primero la cabeza,
2: no,
1: la otra.
2: No, mi perrito. No,
3: pues prioridades, prioridades, sí. Para Kylian la prioridad es otra. Es que no, también sería la mía, digamos.
2: Sí. No, y
1: es
2: que
1: está lesionado, pero es que está lesionado Kylian Mbappé. Recordemos que viene golpeado, ¿no?
0: Sí. No me acuerdo, pero no, que diga lo que quiera. No,
2: sí, ese man, si Neymar se inventaba el cumpleaños de la hermana, Mbappé se puede inventar lo que se le antoje.
0: Sí, Pacho,
2: la verdadera pretemporada es jugar en el Real Madrid, porque lo que se viene ahora es lo serio. Ahora sí se viene la exigencia física.
1: Ah. Los estaban con Esther Espósito, estaban en Cagliari. Y allá estaba pues Kylian Mbappé jugándose un buen partido, jugándose la Champions.
3: La Champions del amor.
1: Así
2: le
1: levantó.
2: Estaba ya jugando los 90 minutos pélvicos.
0: Levantó título.
3: Sí. Ahí también uno se puede lesionar e incluso más grave.
0: Ese, claro,
2: un esguince de piquiladiado y por fuera de las canchas.
1: Por eso hay que hay técnicos, ¿ese? Cata, aquí entre nos de pronto usted no lo sabe, pero hay técnicos que cuando hay concentraciones, por ejemplo, de selecciones, le dicen a los jugadores que pueden traer a las esposas. Entonces resulta que eso lo hacen muchos técnicos para bloquear a los jugadores, porque según la teoría de los seleccionadores o los técnicos, ellos dicen que el jugador con la esposa no se pone a hacer locuras ni posiciones raras, sino son
2: amorcito
1: cositas más normales.
2: Sí. Del romance.
3: Ah, okay.
1: Cositas más normales. Pero si les dejan todo el tiempo libre y que no estén las esposas, el futbolista se enloquece y ahí sí empieza a hacer que Butaco el Diablo, Choferiado, Astroliner. Dice, no.
2: El astronauta entonces, sin casco, la mosca borracha, hace la técnica del abuelo, que es sacarlo a jetear al parque. No, son
1: entonces,
2: mejor
1: cuando
2: dicho.
1: Usted oiga ahora en el Mundial Cata que un seleccionador dijo que autorizó a que los jugadores traigan a las esposas.
2: Sí.
1: Lo que está haciendo es que les está poniendo una cadena para que no salgan y no se enloquezcan.
3: Yo no sabía eso.
1: Es lo que
0: claro.
1: pasa.
0: Pero obvio. Me parece más válido eso que antes, cuando les prohibían todo, como que era cero amorcito, no sea nada de esfuerzos,
2: una de
0: guárdese.
2: Una de las técnicas más famosas en el fútbol suramericano, por lo menos, es mandarle chicuelas al equipo rival al hotel para que se distraigan. Entonces, mandan docenas de del mejor material que haya por ahí, a ver quién cae.
0: Pero, pero digo yo, uno no viene como más de mente abierta, como despejadito.
2: O sea, usted,
0: cuando hay amor.
2: La teoría es la siguiente. No. Usted no juega tan bien cuando está liviano de gónadas.
0: Eso dicen.
2: Porque desagota toda la testosterona que lo convierte a usted en un ser humano potencialmente peligroso para el rival.
0: Pero yo siento, no sé si a ustedes les pase con sus parejas, pero como que uno despeja la mente, ¿no?
2: Pero corre más despacio.
0: ¿Sí?
2: Claro. ¿Está bien? ¿Usted no ha escuchado ese término científico que dice?
3: No sé, yo no juego fútbol después.
1: Pero
2: usted no ha escuchado.
1: Por ejemplo, para el programa. Eso, su pareja Cata.
0: Por ejemplo, para el programa.
1: El otro día y lo ve así como desgonzado.
3: ¿Qué?
1: ¿Cómo? Al otro día, mientras otra vez vuelve a generar. Como que está chupado.
3: Claro, Pacho, está también uno. Pues yo también.
0: Pero
3: yo no podría. O sea, a mí quítenme todo, porque es que yo no podría.
0: Apáguenme la luz. Apáguenme la luz.
3: No, es que yo no podría hacer nada. Si yo fuera futbolista, yo no podría hacer nada.
0: No vienen más luces.
3: Me muero. Yo me muero. Yo al otro día me muero.
2: Pero usted no ha escuchado el término científico que dice que, uy, ese man está jugando deslactosado.
3: Ay, qué porquería.
2: No ha escuchado, uy, no, a ese man lo descremaron.
1: ¿Sí de fútbol serias? Sí. A Mariano Clos no lo ha ido diciendo eso.
2: Sí, no ha escuchado a Mariano
0: Clos. ¡Le quitaron la crema!
3: Se viene. ¡Qué rico! Ah, pero vea, todo eso tienen que pensar. ¿Qué le o sea, eso, los claro, de Millos claro. jugaron ayer. ¿Cómo?
2: Claro. No, ellos ahí es que amarrarle las manos.
3: Solo es una pregunta así como para saber, para chismear.
1: Pero bueno, ya con esto del fútbol colombiano y los resultados de ayer, ya quedaron las llaves. ¿Cómo se va a jugar esto y cuándo arranca, Lucho?
2: Párele bolas que esta semana,
0: a ver,
2: esta semana van a hacer el sorteo para definir los dos grupos. Por el momento quedaron clasificados.
0: A ver.
2: Atlético Nacional, el Yuyu, el Deportivo Pasto, celebran los Cúlligans, el América de Cali, el Once Caldas, celebra Dairo Moreno, el Deportes Tolima, celebra la Lechona Mecánica, Independiente Santa Fe, celebran dos o tres personas, y el Internacional de Bogotá, celebra Deadpool.
1: Gerentes. Pero eso ya tiene las llaves, ya se sabe cómo se va a jugar, Lucho.
2: Sí, aquí sí.
1: Claro, mijo, es que su equipo esté eliminado no le da derecho de no enterarse es lo que va a pasar con los demás.
3: Yo esta mañana lo escuché en la radio.
0: Ayer eso terminó y nos echamos a dormir, Pacho, entiendan también.
1: Llorar.
2: Sí. Entiendan que a nosotros no nos gusta el fútbol colombiano.
1: Mientras ustedes lloraban, hicieron el sorteo y la llave.
2: Ay, aquí lo tengo, sí señor, mire. A Yuyu, ver, Once hecho. Caldas, América despacio, Santa Fe.
1: Despacio, cálmese. Once Caldas Junior, empiezan en Manizales jugando el primer partido.
2: El primer partido.
1: Ok.
2: Bien. Atlético Nacional Inter.
1: Sí. Empiezan en Bogotá jugando el Inter de local contra Atlético Nacional.
2: Así es, tenemos un clásico rojo, América Santa Fe.
1: Creo que arranca Santa Fe de local el primer juego. En Bogotá.
2: Epa. Y tenemos un duelo gastronómico Cuy contra Lechona, Pasto Tolima.
1: Okay.
2: A ver, creo que se lo arrancan en Ibagué.
1: Bien. Aquí me confirma, en primer partido de Santa Fe va de visitante, pero todavía no están los días ni los horarios establecidos para confirmarles a ustedes cuáles irán por el Rock and Roll, pero pues obviamente esperemos a que todos terminen de llorar en el Rock and Roll.
0: No jodas, pero
1: porque pues obviamente todos son del mismo equipo, entonces hasta que salgan de la tusa tan brava que tienen, ya luego se van a meter a ver qué van a transmitir.
0: Pero qué demora para saber esas fechas, ¿no, Pacho? Si quieren háganlo durante el Mundial, pues, o sea, juguemos.
1: ¿Cuál es la prisa?
0: Juguemos cuadrangulares ahí con los grupos.
1: Tienen que hacer eso en Suiza.
0: No, qué prisa, Pacho. Apuren.
1: ¿Cuál es la prisa?
0: Yo sí creo que mundial.
2: Mire, de esos partidos.
1: Yo debería hacer ese sorteo en Monserrate. O sea, coger zonas especiales en el Boquerón.
0: Sí, en la estación.
1: En el Boquerón.
0: La estación de las aguas.
2: Debajo del diablo.
1: Ay, eso debería ser. ¿Ah? En Guatapé, la Di Mayor debería hacer el sorteo y eso para darle más como si fueran Suiza. O sea, como. Eso. ¿Cómo lo harían los suizos? Guatapé.
0: En Porquis, Pacho, en Porquis.
1: Claro.
2: Allá en Azafatas.
1: Donde las forajidas. Hoy aquí desde donde las forajidas estamos listos para hacer el sorteo del fútbol colombiano.
2: Ey, eso suena muy maluco. Desde la, aquí en vivo en directo. Desde el epicentro, donde las peladas con diploma ejercen.
0: Ah, lindo.
2: Vale, por ahí. Eso.
0: Ahí sí hay balotas calientes.
1: Ahí sí, bastantes. ¿Ves? Pero bueno, esperemos los horarios, esperemos los días también de los playoffs del fútbol colombiano, la liga, a ver qué va a pasar, cómo queda esto de los cruces. Sí. Estaremos atentos al. Hasta donde yo sé, no están los horarios. Porque aquí hay gente que dice que eso ya quedó. No,
2: todavía no lo han dicho. Lo que sí dicen es que definitivamente la llave más, con muchísima más emoción, es la de Once Caldas Yuyu. Dicen que es la que está más parejita de todas las llaves.
0: Once Caldas Yuyu.
2: Sí, bueno, dicen que es esa y la de América Santa Fe, que es que ahí no va a haber bala perdida, que se van a dar duro. Se ven grandes partidos del fútbol profesional colombiano.
1: Acaba de llegar la información, la envían nuestros amigos de BetPlay. Dicen, sábado 9 de mayo.
0: Ah, sí.
1: América Santa Fe.
0: ¿Ah, sí? Ahora, ¿ya?
2: Clásico.
1: América Santa Fe.
0: Muy bueno.
1: Clásico carmesí. 12 de mayo, 6:20, Santa Fe América con estadio completico. Y la semifinal es sábado 16, sábado 23, en caso de pasar.
0: 16 y 23. Ah, bueno, listo. Pero
1: nos tocó jugar la final el 23. Maestré, a ver cómo estoy ese día.
0: Ah.
1: Ay, no, pues.
0: Nos tocó. Ah,
2: no, me gusta. Me gusta cuando tiene todo ese montón de confianza. Me parece. Claro, eso es lo que hace.
1: Imagínese si un cojo nos dio un título, ahora no va a poder tener confianza después de eso.
0: Claro.
1: No, yo ya toqué de fondo, ya estoy desde el otro lado. Bueno, pendientes a ver qué pasa, pero traemos hoy la película de la fecha con el Diego.
0: Trae
1: el llanto de la fecha. A llorar a la llorería.
0: Pobrecito Cali, Millonarios, Medellín, Bucaramanga. No, hace poco eliminados ahí, pobrecitos.
1: Torneo.
4: Bienvenidos a la película de la fecha con el Diego.
5: Yo soy de Millos porque.
4: Arrancamos con la desgracia de Millonarios, que se empoderó y dijo: a mí no me saca nadie, yo me saco sola. Empató con Alianza y quedó por fuera de los ocho. ¿Pero qué dicen los hinchas?
5: Como quisiera tener fuerza para odiarte, quiero un corazón de piedra.
4: ¿Y qué dicen los jugadores?
5: Yo también tengo el alma rey. Y el corazón.
0: Compadre Busto.
4: ¿Pero de quién es la culpa?
6: Dairo Moreno, traicionero.
4: Bueno, ya pasamos a otro de los tristes. El Deportivo Cali quedó novena.
0: No.
4: Empató con el Tolima y salió eliminada. ¿Pero qué fue lo que le dijo el Tolima al Cali cuando lo sacó?
7: ¡Fuera de aquí! Si le hemos...
4: ¡Fuera! ¡Fuera! ¡Fuera!
0: No, pero...
4: ¡Fuera! ¿Y cómo reaccionan los hinchas del América al ver al Cali eliminada?
0: ¡Ey, América! No se rían.
4: ¿Y cuál es el próximo objetivo del Cali?
8: Hay que prepararse para el descenso.
4: Y para terminar una película triste. Con el poderoso eliminado de los ocho. ¿Qué le dicen los hinchas del DIM a los ocho clasificadas?
9: Hola, ay, gracias mil amores, las amo, pues pero las quedó, no falta ninguna más. Las amo con todo mi corazón, gracias.
0: No.
4: Fair play. Y los hinchas de Nacional con 40 puntos. ¿Cómo se sienten?
10: Oh my god, this is so amazing. I am super happy, wow.
4: This is so amazing. Y hasta aquí la película de la fecha con el Diego y Argentina, campeón del mundo, la concha de su madre. Y los dejamos con esta reflexión que escuché el domingo en misa.
11: Qué dicha saber que el tiempo se convierte en el mejor aliado, porque no hay mal que dure solo el Independiente Medellín, pero no hay que dure 100 años.
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0: Al mediodía van a encontrar a esta canción, pero con Catalina Bernal en el Rock 20. Se llama Drag Path y es lo nuevo, los 21.

0: suena en Radioactiva.
1: ¿Sabe qué?
2: Estás de este lado.
1: O sea, el de pidiendo domicilio me tiene mal. Me tiene mal, me tiene
3: destruido. No, a todos. Desde que ese señor pide domicilios, ya nadie le responde el teléfono.
1: Pero hay una cosa, y es que usted se va a encontrar a ese tipo de personajes en el Mundial. O sea, en la narración del Mundial, en los comentarios. Entonces, usted en el Mundial, hay una parte del Mundial que usted va a encontrar en inglés, ¿no?
2: Claro. Prepárame, Cata, porque yo que voy para el Mundial... Pues estoy manifestando.
1: Sí.
2: Necesito.
1: Como a los 38 días del Mundial está manifestando. No, suerte con eso.
3: Prendió tarde el manifestómetro.
4: De la FIFA no me han llamado. No me han enviado la acreditación, diga, pero seguro están en eso.
2: Manifestemos, sí.
3: Lorenzo todavía no me convoca, pero yo estoy manifestando.
1: Gianni, todavía listo. No. Dicen que Falcao quiere estar en el cuerpo técnico, ¿no?
4: ¿Mm? Aprendí, que posiblemente lo llevarían como una figura ahí de motivacional.
1: Coach. Sí, como un Vincent.
4: Exacto.
1: Como un perrito de apoyo emocional.
3: Como un perrito, es un tigre de apoyo emocional.
1: Del Girona, el Girona. Vea, por ejemplo, aprendí que el Girona tiene una perrita de apoyo emocional.
2: Ay, sí, muy chistoso.
1: Una labradora.
2: Muy chistoso Falcao ahí en la línea y que salgan los jugadores y empiecen a tocarle
1: la cabecita. Sí,
2: bueno, tigrecito, sí. Tan.
1: Sí,
3: yo creo que es como para controlar el vestuario, porque ya se sabe que allá adentro como que se dan...
2: ¿Se calientan?
3: Se dan codazos. Sí, como que ahí se miden a ver quién orina más lejos.
1: Deberían salir a decir, siempre salen a negar.
2: O sea, no hay buen ambiente.
3: No. Buen ambiente, como que no hay.
1: Seguramente el señor que pide domicilio
2: es una porquería.
1: Qué hijo de...
3: Y uno lo ve ahí todo sanito. Y es una porquería.
1: Sí. O sea, que quiere tener hijos, vea. Todo lo que uno.
3: No. ¿Qué tal le salga?
4: La lengua es el que la azote, el
2: no,
4: que sabe.
2: Todo es ficción. Ajá. Todo es en el mundo del humor. Todo es allá.
1: A Lucho le va a llegar.
2: Vea, usted
1: me
2: está remedando también. Vea, y usted. También.
1: Se pega.
3: Todos están hablando en código Morse, respeten.
1: A Lucho le va a llegar una mujer de la que se va a enamorar y va a tener bendición. Y Champion va a tener un hijo que de pronto.
2: ¡No!
1: ¿Qué?
3: ¿Usted está diciendo que no le entre el clutch?
1: No, pues que tenga problemas de adicción.
2: Bueno, no, de que. ¿Qué? De que salga figurado un mundial, pues hágale.
3: Desde que lo vi jugar en Minnesota, todo bien.
1: Pero, por ejemplo, los narradores yo creo que van a tener que cambiar sus dichos a inglés, por ejemplo, en algunas ocasiones.
2: Bueno, sí.
1: O usted con sus amigos. Ahora es que tres mascotas, ¿no? Del Mundial. ¿Cómo sobreactuado eso, no?
2: Sí.
1: Yo hubiera armado una.
3: Una para los tres.
1: Una de los tres, sí.
3: ¿Cómo
1: qué? Un genérico. No,
2: que
1: no
2: fuera
1: sé.
2: Como el robot de los Power Rangers que se juntan como todos y forman un bicho raro. Sí, así.
4: La mascota del Mundial debe haber sido unos nachos. Porque el guacamole lo mandan de México, se lo comen en Estados Unidos y en Canadá.
1: Sí.
4: Es unos verdad. Nachos y ya, y cumplen con la promesa de los tres países y listo.
1: Sí,
4: ya,
1: claro. Un nachito, claro.
3: ¿Un nachito? Nachito. Hubiera sido genial.
4: Sí. Un agente del ICE. Guacamole y ya está.
2: Eso y las armas lo identifican, sí.
1: Pero, por ejemplo, Champion, usted que quiere aprender inglés, ¿usted cómo diría? Pidan domicilio.
2: ¿Pidan domicilio? Para decirlo así como
3: coloquial.
2: In English.
1: Traducción literal.
2: Call delivery. No.
1: Pero va bien. Order delivery.
2: Order delivery.
1: Por ejemplo,
4: esperemos que al narrador no le llegue esa información.
3: No demora.
1: No, si le llega, tienen que decir que lo escucho en Radioactivo. No. Usted dice, por ejemplo, se cayó solo. Cuando están como que cobran falta, dice, se cayó solo.
2: Polina Alón.
1: Sí, va bien. Por ahí.
2: Va bien por ahí. Ya.
3: Sí,
1: Gifel Alón.
3: Sí. Gritado, sí. Mucha pussy.
1: Sí. Entonces, bueno, si usted está en el estadio, se cayó solo.
4: Thank you, Fari.
1: Thank you, Farid.
2: Sí.
1: Thanks, Farid. Por ejemplo, usted va a decir árbitro y huevo.
3: No, entonces, ¿cómo se dice?
1: Va a decir. ¿Cómo iría eso en inglés, por ejemplo?
2: Referee motherfucker.
1: El champion es
3: Very bilingual.
1: Referee son of a bitch. Referee, son una...
3: Referee, madre foca.
1: Sí.
4: ¿James diga eso?
1: Sí. No, por ejemplo...
3: El aire para referee.
1: ¿Qué tan bueno será el inglés de James?
4: No, bueno.
1: El español, digamos, sí, chilinga un poquito, ¿no?
3: Sí.
1: En inglés.
4: Se hace entender, como buen colombiano se hace entender.
1: Sí, pero difícil, ¿no? Difícil.
2: De pronto sí, de pronto él no dice very good, sino dice very, very, very, very good.
4: Well, very, very,
2: very well.
1: Por ejemplo, el man diría, no joda. ¡No joda! Cuando pasa algo así que tú dices, ¡no joda! Tú como dices, ¡no joda!
3: Do not disturb.
1: No, pero... no, porque joda. Eso sí. No
3: joda. Don't fucking around.
2: No.
1: No.
2: Joder, joder, joder.
1: ¡No joda! O sea, esa expresión particularmente.
3: Oh, uy, don't fornicate around me.
2: Don't fuck. Joda. Don't fuck.
1: No.
2: Fuck you.
1: Don't screw. Fuck you. Don't screw.
2: Don't screw.
1: Ah, don't screw. Don't screw. Don't screw. Don't screw. Don Screw, referee
2: son a papel. Sí, no, es para el lugar, sí. Don Screw.
1: Sí, por ejemplo, ¿qué robó? Según dice, ¿qué robó?
2: Uy,
4: ¿usted no puso ahí la frase de losing is winning a little?
1: Sí, obvio. Obvio, obvio, obvio, obvio.
2: Estoy traduciendo, ¿cómo es?
3: ¿Cuál
2: ¿cómo
3: es?
1: ¿Qué robó?
4: Losing is winning a little.
1: Sí.
2: Perder es ganar un poco, me gusta. Sí, sí, sí, sí, me gusta. Me
1: ¿cómo
2: gusta.
1: Diría que ro? Que es una ro? Cosa que se va a decir mucho en el mundial. ¿Qué ro?
3: ¿Qué ro? Look, this is Donald Trump. ¿No?
1: No.
3: Ah, mi inglés está un poco mal.
2: ¿Qué robo? Uno diría Real Madrid.
3: What a gringo game.
1: Pero, ahí le pitan un penalti a Messi.
4: Y le pasa gol by Yepes.
1: le pitan un penalti a Messi que solo se resbaló. Se sí. dice What a robbery.
2: Guara Robbery.
3: Stand up, pulga madre, foca. Así es.
2: Guara Robbery.
1: Por ejemplo, venga, espere que tengo una acá buena.
3: ¿Cuál?
1: El partido no se acaba hasta que se termina.
3: Uy, eso es una máxima del fútbol. The game.
4: Uy, cata.
3: The game is over when the game is over. O sea, ahí está.
1: Que es como la canción de Lenny Kravitz.
4: El tono de Lucho, ¿cómo es?
1: Sí.
3: Pronunciación canadiense, Pachito, cuando quieras.
4: ¿Cómo es?
2: The game.
3: The game is over when the game is over.
2: Ya.
3: O sea. ¿No?
1: Esa es como la canción de Lenny Kravitz, la de It Ain't Over sí. Till It's Over. No se acaba hasta que se termina.
4: Sí.
1: Pero esa no es la, o sea, digamos, quiero decir, es un símil. Es un símil.
3: ¿Cómo se diría en la vida real?
1: Pero en la vida real, si usted va a decir el partido no se acaba hasta que se termina, usted va a decir The match doesn't end until it ends.
2: Ush, güey madre.
1: The match doesn't end until it ends.
4: Uy, pero eso sí, sonaba mejor la de Lucho.
1: The match doesn't end until it ends.
2: The match finish. The match ends.
3: Oiga, y para pedir la pelota en ese. Para pedir la pelota, que. Claro.
1: Cuando se dicen los dijes. Los dijes.
3: A los dijes.
1: A los dijes. A los dijes. ¿Cómo dice uno a los dijes?
3: To the virgin.
2: Tú de divino baby.
1: Claro.
4: Cata, ¿y dónde deja el if you love me?
2: If you love me. Make me your brother.
1: If you love me. On the Jules, puede decir, para que le entienda. Digamos, usted está jugando con Estados Unidos. On the Jules.
3: On the Chucho. On the Chucho. On the divino baby.
2: Ay, me gusta ese.
1: Sí,
3: hágame su hermano. Esas,
1: hágame su hermano. Uy, pero eso no.
4: Hágame su milky brother.
3: Make me your milky brother.
1: Por favor.
3: Claro. Bautíceme.
1: Sí. Bautíceme.
3: Bautíceme, claro. Es para pedirla de Globito.

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1: 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Son las
2: 8:58 de la mañana en Radioactiva.
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6: 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Son las
2: 8:58 de la mañana en el Planeta Rock.
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0: de Eagle, de Thin Air Blind, ya iba a decir Eagle, Cherry, todo confundido ahí. Thin Air Blind y esto llamado Semi Charm Life. Sonando al aire en Radio Activa, arrancando nuestra segunda hora de Lo Menos Peor del Gallo, que llega con un momento que les va a dañar la vida. Y es que nos vamos a ir al infierno, porque encontramos un cantante que canta muy bonito, pero los ojos le bailan como mucho. Y digamos que el algoritmo no nos quiere y nos muestra estas cosas horribles que nos hacen ir a la verga.
1: Bueno, ya que hablamos de irse al infierno,
2: ahora sí, champion.
1: No nos vamos a ir, no se va a ir sola Cata.
2: ¿No?
1: No la vamos a dejar sola en este viaje al averno, nos vamos a pegar un poco a ella, porque para seguir con los artistas pop y todo eso, resulta que este fin de semana, como mi algoritmo me odia, como mi algoritmo no quiere
3: no
1: que yo...
3: No es el único.
1: Que yo...
2: No, este algoritmo, esta mesa también, digamos.
1: Mi algoritmo pues no quiere que yo vaya al cielo y pues yo sé que hay muchos que viven eso con sus algoritmos. Resulta que este fin de semana, Paco, estaba ahí chismoseando vainas de redes sociales y me encontré con un pelado que hace un cover de Cristian Castro muy teso. Pero muy teso, o sea,
4: hay gente que hace covers de Cristian Castro.
2: No, sí. Perdón, pero Cristian Castro es un rockstar, no permite hablar mal de Cristian Castro.
4: Vemos al club de fans de Cristian Castro acercarse con sus bastones.
2: Cristian Castro es un rockstar.
1: Y te digo, cantar, por ejemplo, esa canción Azul, como él la canta, Pacho da fe de que eso es una vaina increíble. ¿Yo? Pues sí, o sea, tú conoces más de esa música y reconoces más a artistas como él. Y resulta que me encontré pues un pelado que canta una versión de Azul, su versión de Azul, de Cristian Castro. Lo pueden ver, los invito.
2: A ver, me meto porque no me meto.
1: Vale, vayan.
3: Nos
1: por
3: vamos
1: favor.
3: A ir al infierno según Iti, que está hablando en estos momentos.
1: Nos vamos. Todos junticos, pero conéctense a YouTube y también a TikTok para que vean lo que pasa con este chico que hace su propia versión pues de Azul. Va, en 3, 2, crack. De Cristian

0: que Catalina.
1: Lucho se va a ir al infierno.
2: Por favor, Lucho.
1: Porque es que, Pacho, yo fui a mi algoritmo y yo dije, no, él canta muy bien.
2: Y cuando, slow motion.
1: Y cuando, cuando me fui a ver, yo dije, no, seguro Cristian Castro le contestó, le dijo, oye, muy bien, increíble, lo haces muy bien.
0: Y sí.
1: Me encontré con gente que dice cosas que yo creo que eso da para irnos al infierno.
0: A ver.
2: A ver.
1: ¿Ustedes se fijaron en los ojitos de él? Uh-huh. Hay gente que dice, se le desafinó la cara.
2: Un ojito bandó. El
3: carrusel de los amigos en este momento al aire en Radioactiva.
1: Ahí puedes ver el video en YouTube y en TikTok.
2: Lo estamos viendo.
1: ¿Qué es lo que pasa con él? Si te están obligando, pestañea. Pacho se va a ir al infierno.
2: No, vamos a reír
1: no,
2: de eso.
1: Exacto, de eso. No, esto es.
2: No, no,
1: el que se ríe se va. Me mareé. Catalina. Ah, sí me veo cuando me sobra un trago. Pacho.
2: No, no me estoy riendo, es un dolor que tengo.
1: Cuando me quedo mirando el paisaje por la ventana del carro.
0: Lucho. Yo estoy haciendo la mímica.
1: Indian Castro.
2: Y este productor es de lo peor que hay. De lo peor que hay. Catalina, no se tape la boca.
1: Catalina.
3: ¿Qué? No, no, no, no. Yo no, no estoy de acuerdo con esto.
1: Que, se ríe. Que alguien mate el mosquito que le está dando vueltas. Sus ojitos se mueven mucho. Lanza más miradas que Ten Chin Han. Es como el Doctor Strange buscando futuros alternos. Dejen de moverle el teleprompter.

0: She's Kerosene, The Interrupters, sonando al aire en Radio Activa, mi championcito. Un abrazo gigante, gracias por estar allá, al otro lado, por levantar la mano, por acompañarnos, por escribirnos por las redes sociales, por ver esos videos y compartirlos en Instagram. Un abrazo para todos ustedes y sobre todo para los fanáticos de Star Wars que esta semana celebraron su día, May the 4th.
1: Tengo chistes solamente para fanáticos de Star Wars. Estos son los chistes más famosos de internet alrededor de Star Wars que solamente Tommy, nuestro controlador de videos, se va a reír porque es lo único que tiene información.
0: Ah, sí, ya lo vi.
1: Tal vez a ustedes no les dé mucho porque pues nosotros no sabemos mucho de Star Wars, pero por ejemplo.
0: A ver.
1: ¿Sí se han dado cuenta que esas películas están publicadas primero la cuarta, luego la quinta, luego la sexta, luego la uno, luego la dos, luego la tres, luego la siete, luego la ocho?
0: Sí.
1: Porque el encargado de publicarlas era Yoda.
0: Lo entiendo.
1: Bien. Sí, yo me tuve que demorar, tuve que buscar.
2: Yoda, vomitando.
0: Es que Yoda habla como al revés a veces, Pacho. Sí, habla todo como lo activo, lo vuelve pasivo. Sí, él habla como al revés. Sí. Bien. Le dio risa a Yoda. A Yoda no, sino a Chewbacca.
1: A Chewbacca, sí.
0: Esa es la risa de Chewbacca.
1: A propósito, ¿de dónde saca la leche Luke Skywalker?
2: Cuidado, por favor, Lucho.
0: ¿De dónde?
1: De Chewbacca. Yo les dije, esto es para expertos.
3: Tiene un público. Es un poquito más universal.
1: Esto tiene un público objetivo.
2: Sí, no, cierto.
1: Tiene un público objetivo.
2: Es nicho, digamos.
1: Es de nicho.
0: Chewbacca, sí.
1: ¿Qué tiene Darth Vader en el congelador?
0: ¿Qué tiene?
1: El lado oscuro. Este es de nicho, muchachos, yo les advertí.
2: Eso no lo tiene todo el mundo, ¿de acuerdo?
1: Les advertí.
0: Está lindo.
2: Nicho, está bien.
0: Están trabajables. Sí, pues para el colegio.
2: Nicho.
1: ¿Qué hacía la princesa de Star Wars cuando se aburría?
0: ¿Qué?
2: Cuidado.
1: Leia.
2: Se advirtió.
1: Ey, de nicho. De nicho.
0: Juega.
1: Esto está como para Rakiraman.
2: Si de pronto no entiende, se siente perdido o perdida, pues Leia.
0: No, Chewbacca
1: Leia.
0: Está despeinado de la risa.
1: Ay, bueno, este, pero no vayan a pedir explicación porque esto solamente lo entienden los fans.
0: Ay, a ver. Va a estar atento.
1: ¿Cómo se hacían el autoamor en el Halcón Milenario?
0: ¿Cómo?
1: Con el Han Solo.
0: Sí, hay que conocer.
3: O sea, no hay que saber mucho, hay que tener es una mente perversa, si tengo.
1: Ay, de nicho.
0: Pero ahorita que usted no nombraba por ahí a Yoda, yo dije, pensé, ¿cómo sería Yoda que siempre hacía como reflexiones al revés, ¿no? O sea, él cuando quería ser profundo y eso, ahí le hablaba al revés. Entonces yo decía, ¿cómo?
3: ¿Esto es en serio?
0: Sí. Sí, es en serio.
3: Okay.
0: Sí, la
3: que pone en duda la franquicia, o sea, más no decía, millonaria del mundo.
0: Él no decía buenos días por la mañana, sino por la mañana buenos días. Una cosa así, como que volteaba las frases un poco.
3: Ah, ok. Cambiaba las. Yo pensé que era al revés.
1: Desorden,
3: al revés. Sino,
1: no, desorden gramatical, como deber.
2: Decía faltándose para las 5.
1: Eso.
0: Podía,
3: como dislexia un poquito.
1: Como dislexia. Trabajar debo.
0: Exacto. Entonces yo decía, o sea, por ejemplo, él no decía a caballo regalado se le mira el diente, no se le mira el diente, sino que él decía diente no se le mira regalado caballo.
2: Claro.
0: Por ejemplo, decía así. Por ejemplo, decía así. Y yo pensé en varios.
2: Es de nicho.
1: De nicho.
0: Y yo pensé en varios
3: de
0: dichos.
3: De picho.
1: A ver. Dientes de picho.
0: Pensé en varios dichos como colombianos, si uno los dijera al estilo Yoda.
3: A ver.
0: Si los capta.
1: A ver.
0: Entonces, por ejemplo, 100 volando más vale que un mano pájaro. Por ejemplo,
1: ¿sí? pero
3: pues, 100 volando más vale.
0: Sí, y hinchado tras de gordo. Por ejemplo, funciona.
2: Ya.
0: Sí. Vayan ustedes organizando.
3: Es gordofóbico, digamos.
2: Madre, y lunes nos ponen estas, pero bueno, más.
0: Y el lunes organizando su cabeza.
3: No, es el OBS, el computador y yo. Muy. No.
0: Ordinario más que varice con pipí. Por ejemplo.
1: ¿Qué?
3: Pero ¿y ese cuál es el dicho real? Sí. Perdóname, amigo. Colombia, estás hablando.
0: Ordinario, ¿qué?
3: Sí. ¿Dónde?
0: ¿Te lo digo al derecho?
1: Yoda es de Kennedy.
0: De nuevo.
1: Entonces ahora Yoda es de Abastos.
0: Ordinario más que varice con pipí.
3: No pero ese dicho yo sí no lo...
0: Nunca lo has oído.
3: Nunca
0: es
3: lo
0: más ordinario que pipí con varicela, ¿no? Es un dicho colombiano, pues, ¿qué hacemos? Dale. Otro. Contento más que Polo Polo, dos culos con...
3: Por favor.
2: Productor, por favor.
1: Me lo sé con... Sí, siga. Está muy temprano, siga.
0: Canso más que olor a mierda.
1: ¿Qué? Eso.
2: No.
0: Ese es otro. Ustedes organícenlo como quieran. Dormida más que la gaber del Papa.
3: Yo no voy a decir nada porque necesito el trabajo.
2: Ahora dígalo al revés.
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0: Don Teto, que en este mes tendrá su presentación en el Movistar Arena, llega con esto llamado Solo Tú y Yo.

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Program y Do The Evolution. Oiga, ya que estamos celebrando tanto esos sonidos noventeros y dos mileros, pero ya, estaría bueno que se viniera por acá, ¿no? Ahí los dejo a los promotores de conciertos que a lo mejor se hagan un empujoncito por ahí por Pearl Jam para un festival. O ellos solos, ¿por qué no? Pearl Jam sonando en este planeta rock que ahora se dedica a tomar difíciles decisiones.

0: ¿Usted qué prefiere?
1: A ver.
0: ¿Usted qué prefiere? Nos han enseñado normalmente que uno tiene que tomar decisiones en la vida, pero siempre las estamos etiquetando. Decimos, ay, eso fue una buena decisión. Ay, eso fue una mala decisión.
1: Sí.
0: Pero pues hay que tomar decisiones porque de eso se trata.
2: Pues sí.
1: Sí. Usted hágale, usted mándese. Ya lo que fue, fue.
0: Entonces, ¿usted qué prefiere?
1: A ver.
0: Usted está viendo, acaba de ver la mujer de sus sueños.
2: Sí.
0: O el hombre de sus sueños, ¿no?
2: Sí.
0: Y usted dice, no, pero es que está guapísima. No, no, no, no.
1: Sí.
0: No, es que mejor dicho está, pero es lo que, no, ya, listo. Aquí fue.
1: Ella es.
0: O él también, ¿no? No, es que es guapísimo este, es que es lo que yo necesito para mi
1: calza. No, es que Gal Gadot, de verdad, no, cada vez más linda. Sí, no, es que la mujer maravilla.
0: Sidney Sweeney.
1: Ay, ¿verdad? Sidney Sweeney, sí, también, no, mentira, sí. Sidney Sweeney.
0: Diría Cata, Benson Boone.
2: Es que él tiene un problema.
1: Ay, ¿cuál?
2: No, que es muy menor que yo.
1: ¿Y a mí eso no me gusta.
0: Muy menor.
2: Muy menor.
1: ¿Qué tiene Benson
0: Colágeno.
2: Boone? Como 24 años.
0: Por eso, Cata, colágeno.
2: No, me interesa.
1: Parece mayor.
2: No,
3: debe
2: no.
3: ser muy maduro para su edad.
2: No, eso no está bien.
1: Dices que tiene 35.
2: Decirle a alguien eso está mal.
3: No. Voy viejo pasto verde.
2: No, es que un hombre de 24 años, qué bodrio.
3: Que haga caso.
2: No, los necesito que me lo
1: hagas. Le dices, yo sí sé quién es Brian May.
0: O sea.
1: Sí, ya, lo enamoras.
0: Pues, ni que estuviéramos hablando de una diferencia de 30 años en su casa.
2: Entre hombres y mujeres, con perdón de los presentes, pero entre hombres y mujeres esa diferencia es muy abismal.
1: Pero supongamos que no está.
3: Pero si es biología.
0: No, pero pues las mujeres son más maduras que nosotros toda la vida, pero pues.
1: Quitémoste a ti 5 años, o sea, que quedes de 34, y él. Y a él subémosle 5 y que quede 28.
2: ¿Tiene
1: 23? Sí, tiene 23.
2: No,
1: pongámosle 5, listo, tiene 28. ¿Y tú?
2: No, tener menos de los que yo tengo.
3: Ni un año menos. Que te diga, ya me he visto, profe Cata, ¿no?
2: No, ni un año menos puede tener.
0: La experiencia con hombres menores no ha sido muy buena.
2: No he salido con hombres menores, pero he salido con hombres de mi edad. O sea, es
3: que
2: decir,
3: es lo mismo.
2: Exacto.
3: Sí, porque las mujeres van años luz adelante de nosotros.
2: Sí, y solo salí con una persona que era de mi misma edad y fue muy caótico.
1: No, pero espere que acá le buscamos la caída. Digamos, Henry Cavill llega hoy. Y te dice Catalina, tú vea.
3: Le tustea. el Henry tustea en español. Yeah,
1: tú vea, tú. Claro. Tú me encantas. Tú, if you love me. Entonces. Y te dice, y yo tengo 32 años. Es la verdad. Yo siempre me he vendido mayor.
2: No.
1: Es como para ser de Superman, pero yo tengo 32 años.
2: No.
1: Henry Cavill.
0: Así sea Henry Cavill.
1: Hazlo bien.
0: ¿Qué? Muy radical.
1: O sea, ¿usted le ha pasado que se enamora de un man y cuando se entera de que es menor dice, no?
2: Nunca me he enamorado de un man menor que yo.
1: ¿No? Hazlo bien.
2: Se lo juro, de verdad. Y no me gusta la gente menor que yo.
4: Oye, en el gallo, la busca arruga.
2: Sí. Pobre. No necesariamente.
4: Oye, en el gallo, el rastreador de canitas.
2: ¿Cómo?
0: Fue sacando al productor de Taquito ya.
1: No puedo creerlo.
2: Sí, no, porque Champion tiene mi misma, entonces.
1: No puedo creerle.
0: No, y con camiseta de IT, imagínese.
2: No, peor. Terrible, no.
1: Es que no sé qué persona es.
3: Es un espíritu joven.
1: Pero.
2: Sí, a mí no.
3: Enredaron el dilema.
0: No, pero sí es muy inmaduro. O sea, uno los compara con Catalina y él es muy inmaduro, sí.
1: Porque, por ejemplo, a mí me llega Gal Gadot de 21 años.
2: No, estaría muy mal.
3: ¿Por qué estaría mal?
2: Porque hay una diferencia.
0: Primero no va a llegar a desesperada Gal Gadot.
2: No, pues no está bien.
3: Porque no está bien. La señorita tiene pleno uso de sus facultades, su carnet de mayor de edad y el pelado también.
2: Es dependiendo, si está en una posición de poder una de las partes, o sea, que supone que es la mayor, está muy mal.
3: No, posición de poder amar, de poder querer.
1: Sí, no, vea, vea. No, ¿cómo se llama ese cantante de música popular? Como Johnny Rivera, que está con una chica como 20 años.
2: Está pésimo, es horrible.
3: ¿Eh?
2: No,
3: no pasa nada. Macho ve, alfa.
1: Ve a mi Jagger.
2: No, no, no, no, no, vayan, deconstruyanse y vuelven.
3: No, deconstruyanse ustedes, no, que porque no, están no, mayorcitas, no, las menorcitas no pueden. No, deconstruyanse mayorcitas.
2: Las menorcitas, el peor término que se puede utilizar.
3: ¿Y mayorcitas?
2: Hay amor. No, ni mayorcitas ni menorcitas.
3: ¿Y si hay amor?
1: Hay amor.
2: ¿Qué? Eso es amor.
3: Entonces, ¿qué? ¿Arruga con arruga? No me parece justo.
2: Es como Elvis Presley. Elvis Presley. ¿Qué pasó? Conoció a Priscila a los 14 años.
3: Eso sí está mal.
2: Y la casó como a los 16 o los
3: 18. Mal, mal, mal. Eso sí estamos de acuerdo.
0: Pero muy bien con Cata, yo estoy de acuerdo con Cata.
1: Ya de 26 años.
0: Ya,
3: a los 26 ya sabe por dónde es que le entra el agua.
0: Le fue muy bien con lo de los champú en barra, pero de resto, ay, papá. Muy bien. Bien. Ahora, no, pero la pregunta es, ¿usted qué prefiere? Entonces ya sabemos que apareció esa mujer, Sydney Sweeney apareció ahí.
3: Sí.
0: Apareció ese hombre que usted dice, no.
3: Ese man. Pero, sí.
0: Pero, o sea, y nada, y está mucho loco o loca por usted. Uh-huh. Pero el problema es que tiene una voz un poquito chilloncita, como agudita.
3: Okay.
0: Ay, es muy linda, es hermosa, es que es de verdad. ¡Ay, pero la voz es muy chillona!
1: ¿Qué dice? I'm very happy. This is amazing.
0: No, pero no, pero Cartagena, chillona, Hilton. Chillona, como, chillona. Como que usted se le incomoda.
2: Ay, no. Igual el man. Igual,
0: el
2: amor.
0: Man. Igual sí. El man, igual el man. ¿A usted le parece que mejor dicho Catalina es el bombón de hombre? Pero.
1: Sí.
0: ¡Pero tiene una boca!
3: Uy. Vocecita de gallo.
0: Ajá, así. Y usted dice, ay, qué madre. O una persona que no es muy agraciada, hay que decirlo. Cuando le pregunto a usted cómo es él o cómo es ella, no, es buena gente.
2: Es él.
0: Es buena gente. Pero tiene una voz que es encantadora.
1: Es buena gente.
0: Una voz, un tubo, una forma de hablar esa mujer, pero pues no es agraciada.
1: Ok, no es agraciada.
0: Ajá.
1: Bueno, o sea, digamos. Pues madre, ¿qué? O sea, Vicente Moros. Entonces.
3: No. Ay, Dios mío.
0: Y este producto.
1: No, digo.
2: Yo me iba a super fumar el chiste, pero pues necesito el trabajo.
1: Pero pasaba mucho en la época de los locutores, ¿no?
0: Necesito el trabajo.
1: Pero es que eso pasaba mucho en época de antaño, en la locución, cuando salía el locutor hablando así, buenos días, son las 9 y 12.
0: Pero es en el mundo de la locución, pero en la vida real, es una persona que a usted le parece, le gusta mucho, y usted dice que es espectacular, pero cada vez que habla usted y los que están al lado sienten como que les están taladrando el cerebro, porque es demasiada chillona la voz.
1: Sí, o una que es... algo agraciada, no, dice Pacho, o alguien no que es algo agraciado.
0: Exacto.
1: ¿Cierto?
0: Pero tiene una voz, y una voz que usted la oye hablar y usted dice, no, es que con esa voz, es que... Ocho, es para mí, es mi novia del teléfono.
1: A mí.
3: Hablemos a poca luz.
1: A mí lo de las voces, por ejemplo, a mí me gustan las mujeres de voz ronquita. A mí me gustan. Así que digan, hola, chon.
3: Pero, ¿cómo te explico? ¿Cómo te explico? ¿De las que vienen con surprise?
0: Allá Brasil.
1: No,
2: no, no.
1: No, no.
0: Allá
1: no,
0: Brasil, pero... que no sale.
3: ¿Con voz gruesa y polo a tierra? ¿Te gustan?
1: No, no, no. Cuando son ronquitas, me gustan.
0: Bien, Mbappé. Gusta
1: cuando... Dale, Mbappé.
5: Ah, hola, culpa. Champion, buenos días. Es hora de que te levantes para ir a trabajar al gallo.
1: En Caracol.
5: Pacho te está esperando.
3: ¿Con abogada. Eso me va a querer? ¿Con ese tricitico, Champion?
1: En Caracol había una abogada que tenía voz ronquita.
3: Como aguardientosa, usted dice como aguardientosa.
2: Ah, yo me acuerdo de ella.
1: Y ella con la voz, yo era como, dime lo que quieras, demándame, demándame. regáñame por haber hecho mal las cosas al aire. Y ella tenía voz así como ronquita.
0: ¿Pero que como ronca tipo que Alejandra Guzmán o algo así?
1: ¿No? Algo así.
2: ¿Como la ronca de oro?
1: No tan...
3: María de los Guardias.
0: Es que a mí también me parece muy sexy la voz ronca a las mujeres, pero no exagerada ya, porque es que hay unas que sí parece que estuvieran sí, trozando esas cuerdas vocales. Pues.
3: Sí, que estuvieran echándose
2: sí,
3: los carrazos.
2: Como hay, ya, hay hombres también ya muy, muy blancos. Claro. Sí. Que a mí no es que no me guste, sino que me das como impresión. La ronquera como que siento que le duele la garganta.
3: Sí. Señor, ¿y usted qué va a hacer con esos moquitos que tiene ahí?
0: ¿Pero qué prefirieron? ¿No me dijeron?
3: Yo, la verdad, la
1: yo
3: verdad,
1: me
3: la verdad.
1: La voz. Yo, a mí que me hable. Ay, yo soy yo, tu padre. Me
3: pues, la verdad, yo me burlo mucho de Champion, pero yo soy tan mal polvo que prefiero hablar.
0: Hablar.
3: Okay. Hablar, alguien que me hable bacano. Sí, bien. Sí. No, sí.
1: Ahí okay, vamos por el lado de la voz. Sí,
3: yo, bien. Sí, que me hable bonito.
1: Que hable así. Que hable así.
2: Sí, es que es difícil. Pero bueno, no, esta yo me voy por el físico.
1: Esta es Tropicana, la más.
0: Ahora, el físico. ¿Usted qué prefiere? ¿Usted qué prefiere?
1: Señor.
0: Que su pareja, el amor de su vida, uh-huh, el amor de su vida, su pareja, le sea infiel físicamente una vez, pero tremenda vez, o sea, mejor dicho,
3: el circo del sol,
0: el mejor dicho, el bópol de su vida.
1: No, uy, fue madre, no.
0: Que no sea infiel físicamente, uh-huh, que no le ha puesto los cachos físicamente, pero está profundamente enamorada de otra persona.
2: Uy, no, yo prefiero el buen polvo. Ah, qué bueno. Sí, o sea, si me dicen, no, me encontré con Kendall Jenner, yo, bueno, listo, yo entiendo, perfecto. O sea,
3: ¿que te llegue rasguñado?
2: Sí, no me importa. O sea, sí, estamos en un lugar en Los Ángeles, donde se supone que encuentra a todos esos.
0: ¿Y ya?
2: Y se sí, encuentra Kendall Jenner le sí, pica el ojo y lo invita, ve.
3: Pero okay, ya te dijo, ¿sí? Él ya te dijo, se me aparece Kendall Jenner y me disculpa.
2: Sí. O sea, pues no es como que me haya dicho, sino pues, sí, no, pues
3: ya lo sabes.
2: Hay unos gustos, sí, hay unos gustos.
1: No, pero de pronto él sí dice, uy, no, eso me está doliendo todo, ya ahora entiendo porque uy, normalmente no, uno no entrega eso. Pero...
2: No, yo prefiero eso a que esté enamorada.
1: De verdad.
2: Uy, así, total.
1: Que
2: total,
1: llegue y diga, pero... no, y eso yo nunca había probado tanta piel.
2: No me importa.
0: Claro, es no, eso, o sea, fue infiel físicamente una sola vez, ¿verdad? Pero fue tremenda sí, vez, o sea, ¿verdad? La experiencia de su yo, vida, eso, yo, dilató pupila, aguó, ojo, lloró.
2: También.
1: Que él diga, yo nunca había probado tantos niveles de pH en una persona.
2: Por favor.
3: Que llegue a la casa y diga, mira cómo me está oliendo el bigote.
2: Ustedes son una porquería, de verdad. Sostener una conversación que ustedes son una
0: no
2: porquería.
0: No fue infiel físicamente, nada, no pasó absolutamente nada, pero está enamorado o enamorada de otra persona.
3: Sí, yo sí prefiero, no, yo sí prefiero que no me la toquen, que siga todo dentro del plano de lo abstracto y que ella siga enamorada. A mí eso sí, o sea, que nadie me la toque.
1: Ya. Sí, yo también. Sí,
3: yo, que nadie la toque, que todo siga en el plano de lo platónico y que me la dejen sí, sana y que me la dejen quietico el chechere.
1: De que ya, ella llegue a la casa y me diga, la pasé muy rico. Yo, yo la perdono. Yo
5: me hicieron pase... más hombre.
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1: Los nuevos sonidos al aire en Radioactiva, esto que le da uno como energía apenas para el fin de semana, para el sábado, es Benson Boone y Mr. Electric.

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3: 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Son las
4: 9:56 AM en Radioactiva.
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0: Para muchos seguramente ya el mejor concierto del año lo dio Korn. Llevaba años sin visitarnos y regresó con toda al Med Plus. Ahí estuvimos con Radioactiva y pueden ver todo en nuestras redes de Radioactiva. Arroba Radioactiva en Instagram, Radioactiva guión al piso en TikTok. Un abrazo para todos, gracias por estar aquí y abrir esta tercera hora de Lo Menos Peor del Gallo, que después de este artista de concierto llega para hablar de ustedes. ¿Qué tal con los juegos de mesa? ¿Les gusta el uno, el parqués, el dominó? ¿Qué tal sus reglas? ¿Juegan 21 en casa? ¿Mejor no juegan porque se agarran todos? Pues hablamos un poco de eso en El Gallo del Planeta Rock.
1: Resulta que Trump compartió una foto que generaron por IA jugando al uno, pero lo que pasa es que Trump presumía la imagen tener todas las cartas, y si vamos obviamente a las reglas del juego uno, tener todas las cartas significa perder. Entonces, pues es un fallo. Y pues Trump publicó desde su cuenta, aparece ahí sonriendo con muchas cartas, intentando demostrar control, pero Irán, automáticamente el consulado de Irán, pues publicó una foto en donde mostraban que ellos tenían pocas cartas, indicando que pues los que realmente ganaron fueron ellos, porque el uno, el famoso juego...
2: Sí, ¿viste?
1: El que tiene menos cartas o el que se queda sin cartas al final es el que gana.
2: Ay, Donald Trump. ¿Eh? Está inmenso. Entonces,
3: y pues, lo pone en su red, porque además tiene una red social, ¿no?
2: De él.
1: Se llama sí, Trump.
0: Es verdad.
3: Sí, porque a él lo sacaron de Twitter. Él dijo, me sacaron de Twitter, entonces hago mi propia red social.
1: Mi propia red y eso sí.
2: Y entonces el man no se sabe las reglas del uno.
0: O sea, sí, quiso demostrar que tenía el juego en las manos seguramente, o que tenía todas las cartas o todas las fichas, o que él maneja el juego, pero pues no le incluyó las reglas del uno, que eso ya es cultura popular, pues.
2: No, pero si no se sabe las reglas de los derechos humanos, ¿qué se va a saber las reglas del uno, este señor?
3: Sí, digamos, una guerra interesante, porque el otro lado tampoco los respetan, entonces es...
1: Claro.
2: Entonces. ¿A qué otro lado? A este lado respetamos las reglas del uno.
3: Del uno, sí.
2: Sí, estamos hablando del uno, ¿no?
1: Del uno.
3: Sí.
1: El uno, ¿alguien tiene cartas del uno el día de hoy? Como
3: tenemos un uno.
1: Perdón, ¿alguien no ha jugado? Le pregunto a Catalina, sobre todo, porque Cata, si no se vio Toy Story, pues uno pregunta. Ni Shrek.
3: Pacho, ¿cómo le digo esto? Es que yo odio los juegos de mesa.
0: ¡No! De verdad.
2: No, es el colmo. El colmo de lo odiadora.
3: Sí, yo soy demasiado hater con todo. Y tengo un amigo... Que sí. Es el deberíamos, ¿no?
0: Deberíamos
3: vernos este viernes.
0: El deberíamos.
3: Sí. Deberíamos vernos este
1: ¿Ese
3: viernes.
1: Ese es el champion.
3: Sí, sí, sí. Deberíamos vernos. Y uno como que no quiere ver a nadie el viernes. Deberíamos vernos este viernes y yo me compré un juego.
0: Sí.
3: Un juego increíble. Me compré un juego, amigo mío. Como quien se compra un juego.
2: Cata, si eso es un planazo.
3: Eso es un plan demasiado aburrido.
0: Yo la entiendo, porque son pocos los juegos que digamos que no llevan tanto tiempo. Cuando dura eso horas, que ya uno empieza a aburrirse, ya. Ay, bueno, que gane.
2: Como el mono, como el tío rico, vida. Como el monopolio. Si a usted es cierto, Pacho.
0: Sí.
2: Estos pelados de ahora, la verdad es que.
1: O sea, qué pena, gente que no aprendió a jugar con parqués. Gente que de verdad. Nosotros porque jugamos parqués con equipos de fútbol.
0: Sí. Es como eso, el parqués.
2: El parqués es de toda la noche.
0: Uy, muy bueno. Exacto.
3: Uy, no, el parqués es muy chimbo, amigos. Qué pena.
1: No.
3: Entonces, yo me.
0: Es chévere, pero con dos fichas, cada uno, ya. Listo. Que salga de eso rápido.
3: Ay, no, a mí.
2: Ese es el parqués carcelario, sí.
3: Yo.
2: El parqués del IMPEC.
3: Y con el uno, sí, particularmente, es un juego que yo no entiendo. Digamos, me lo explican cada vez que aparece el amigo deberíamos o la amiga.
0: Sí.
3: Deberíamos jugar uno. Deberíamos jugar uno en la finca, ¿no? Cuando uno va a echar finca, ¿no? Que sale de Bogotá.
2: No,
3: deberíamos echar uno. Y yo es que me lo explican y a mí se me olvida.
1: Le va poniendo sus normas.
2: Sí, cada parche tiene sus propias reglas de... Hay como unas reglas básicas, pero cada parche tiene sus...
0: Sí, sí, yo he escuchado y seguramente los galleros que están por ahí conectados con nosotros van a decir, ay, sí, eso de más cuatro y más cuatro no se vale.
2: O más cuatro y más dos no se vale. O reversa se puede responder con otra reversa.
0: Sí, esas cosas. Y yo no sé.
1: Tengan en cuenta que le están hablando en chino a Catalina.
2: Ya vamos, ya vamos.
3: Y no soy.
1: Y con esto de.
3: Soy Donald. Solo en eso. En la dictadura, maybe.
2: ¿En esas ganas de bombardearlos?
3: En el irrespeto constante. Bueno, ya.
1: El famoso pero, uno.
0: Vea, Pacho, nosotros trajimos unas carticas de uno. ¿Vio?
1: Deberíamos, ahí lo tiene Catalina, ahí. Él es el deberíamos.
0: Trajimos unas carticas de uno acá.
2: Mire, yo aquí tengo las especiales para que usted...
0: ¿Las especiales? ¿Cómo así? Ah, bueno, muéstrelas ahí a cámara, las especiales del uno.
4: Hola, amigas de Radioactiva, y vamos a aprender a jugar uno. Para todos ustedes que tienen problemitas cognitivos, no tienen paciencia, se creen un cactus, hoy vamos a aprender a jugar uno, ¿listo?
0: Vea que ya empezaron, por ahí Camilo Chávez dice, el más dos y más cuatro por las reglas oficiales de uno no se puede acumular.
4: ¿Sí? Pues tráigame la FIFA del uno y me dice, porque aquí jugamos así o yo.
0: Aquí no, todo yo no se entiendo, acumula. Amigos. Aquí todo es desgracia. Por ejemplo, ¿a usted qué carta le salió ahí, Cata, que digamos usted diga, no entiendo? ¿O cuáles tiene ahí?
4: Ninguna entiendo.
0: Bueno.
3: ¿Esto qué es? Estas flechas.
4: Ah, ese es reverso.
2: Entonces vamos a jugar. ¿Te parece si hacemos? Mira, te voy a mostrar las cartas especiales.
0: A ver.
2: Esta más dos. Te voy a explicar. Más dos.
1: Esta reversa. Más dos. Usted la reversa, Cática.
3: ¿Yo la reverso? ¿La reverso, Pacho? ¿Usted me dice
0: reverso?
3: ¿Cuándo?
0: Sí, no, listo. Pero ¿quién no ha jugado uno y terminado una relación después de eso? O sea,
4: ¿quién no ha jugado uno y le ha dejado de hablar a sus hermanos una semana?
1: Obvio. Yo a mis hijas, les tiro a matar, pues, en el uno.
0: Eso. A lo bien, Pacho. Usted juega con las nenas.
2: Para que aprendan cómo es la vida.
1: De que el niño siempre tiene que ganar, mentiras. El niño tiene que conocer el sufrimiento.
2: Sí, ¿en dónde más va a aprender si no es en la casa?
1: Obvio. Si el niño no aprende el sufrimiento en casa, lo va a aprender por fuera. ¿Qué prefieren? ¿Entenderlo en casa o aprenderlo afuera los trancazos?
0: Pero ¿cómo le vas a lanzar ese más cuatro cuando ella gritó uno ya, Pacho? Eso es salvaje, no. Pacho.
1: Pero acuérdese que hubo una polémica hace un tiempo sobre eso que usted dice.
0: ¿Sí?
1: Era una creencia popular que decían sí se debe decir uno cuando queda una sola carta.
0: Sí.
1: Y según las reglas oficiales de Mattel y las aclaraciones que hicieron recientemente, si un jugador no grita uno y otro lo descubre antes de que el siguiente participante comience el turno, el jugador que no dijo uno debe robar dos cartas como penalización.
3: O sea, como gritar bingo.
2: Las reglas clásicas.
3: Más fácil polimar.
0: Qué mal genio. O sea, me convierto en Raúl Fernández cuando pasa eso. A uno le queda uno y uno no la cantó. Y uno la va a poner todo feliz y dijo, ay, no cantó uno. Roba no carta cantó. Y uno fue.
3: No cantó. Un saludo para Jorge González, no el de los prisioneros. Jorge, pues yo espero, ¿no? Dice Catalina, es de las mías. Uno va a las fincas es a tomar y a pichar.
0: ¿Qué?
2: ¿Cómo?
0: Por favor.
2: ¿Tú vas a tomar?
3: Qué pena.
0: No, Cata.
3: Claro, es que a jugar uno. A jugar uno más uno.
0: Sí.
3: Terminan un volpo. A jugar reversa.
0: Terminan un volpo y Cata le muestra el más dos.
1: Y me la reversa, imagínese.
2: Llegan a la finca y el man le saca en cuatro.
3: Los oyentes sí son lo peor. A ver, de verdad.
1: Muestre las cartas entonces.
2: ¿Vamos a jugar uno o me hicieron traer las cartas pues para nada?
0: Pues jugar no, expliquemos las cartas. Porque ahí nos quedamos dos horas y eso es lo aburrido del uno. Digo yo. Sí, no, vea, por ejemplo, el más dos es que se tiene que comer dos cartas más. El que vaya a mi derecha, ¿sí o no? Eso es breve.
1: ¿Un más dos se puede con otro más dos o más cuatro?
2: Yo diría que sí.
0: Yo diría que no.
1: Con que sí.
3: ¿El qué?
0: No, eso es trampa. Porque lo llenan a uno. Estamos jugando cinco y todos tienen más dos.
2: Pues lleva.
0: Oye, no, uno y 10 cartas.
2: Por loca.
0: No, eso no le mucho el juego.
1: Yo le clavo a mis hijas dos cartas de más cuatro seguidas.
0: Pobrecitas.
2: Ellas llegan al colegio a hacerle bullying a los compañeros.
0: Pacho,
2: por eso.
0: Es formarlas, no acabarles la ilusión de la vida. O sea, no es quitarle las ganas de vivir, es que aprendan nada más. Tampoco hay que acabarlas así.
2: Estoy absolutamente con Pacho. Si no aprenden eso en la casa, por fuera va a ser mucho más difícil.
1: Difícil.
2: Además, esa es la vida. Mira, pueden terminar como Cata.
1: Vea.
3: O sea, ¿cómo?
2: Que no saben jugar uno. Y eso no se puede. Hay otra carta especial que es esta, que es el comodín de colores.
0: Uy, oiga, eso yo no lo había
2: visto. Estamos jugando en un color. Yo pongo esta porque no tengo nada y tengo que decir el color. Entonces todos tienen jugando.
0: El que me sirva.
2: Y yo pongo el que yo digo, tiki.
0: Pero ese es estratégico. Si tú echas color y dices amarillo, entonces van a decir.
2: Si tú echas color, estás en una fiesta de tecno.
1: Por favor.
0: Por favor.
2: Perdón.
0: En el poblado.
1: Que no se nos salga el adicto.
2: Es cultura popular. Es cultura popular. Es como las reglas del uno.
3: Oigan, no se muestren tal y como son.
0: Okay.
2: Vamos a echar color.
1: Cata, escoja una carta que le llame la atención de las que tenga ahí. Una de las cartas que usted tenga que
2: listar. Vamos a una partidita. Ah, el skip. Ese es de saltar. Skipped. Así llama.
0: Pero
2: skip.
0: Lo llamas muy cool. Ese es el pierde turno. El pierde por loca es
2: el salta.
0: Sí, el skip. El pierde turno.
2: Tú pones esa carta encima y resulta que salta el siguiente turno. Es decir, si vamos para este ladito, pongo carta, me pierdo la oportunidad de deshacerme de las cartas. Es decir, pierdo una oportunidad de ganar Donald Trump. Si estás viendo esto, apunta. Y le toca al siguiente que vendría siendo el champi.
0: Ese es el te ignoro. Ese usted se lo puede sacar a alguien en la vida real. Okay. O sea, empiezan a hablarle y...
2: Hola, Cata, ¿ya almorzaste?
3: Sí. El archivar conversación.
0: Ese es el...
3: Que no le llegan las notificaciones a uno después.
0: Ese es el me escribes el viernes, a ver qué.
2: Eso.
3: El que se le bota el deberíamos.
2: Ese es el cuando el deberíamos le sacas el skip.
3: A mí en el deberíamos me pierden.
0: Ese es el perdón, me quedé dormida.
3: Sí. Y el mensaje en diciembre de 2025.
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0: Llega Turnstile y Never Enough. Con esta canción arrancaron su presentación el pasado Feb en Colombia, en Bogotá. Estuvo en

0: Cage the Elephant, Metaverse, gran canción para acompañarnos en esta mañana del día sábado, que espero que vaya muy bien, escuchando este programa en el que se preparan cosas, de verdad, nosotros lo intentamos, tenemos cosas pensadas por hacer, pero a veces nos distraemos. Y esta semana pasó algo increíble, y es que Cata se trajo un pantalón que la verdad nos distrajo mucho, se lo trajo y le apretaba mucho en la cintura, y ni ella se lo aguantaba. Escuchen esto en el gallo del planeta rock.
1: Si ustedes recuerdan en una de las escenas más icónicas de Shrek,
0: sí.
1: O Shrek, como dirían en España.
0: Uy, no, no, no.
2: En serio, no, esperen. No. ¿En España dicen Shrek?
0: Dicen Shrek.
2: ¿En España dicen Shrek?
1: Shrek.
2: ¿Por qué por no nos mamá? Colonizaron otros?
1: Sí, no.
3: ¿Por qué no dejamos entrar a los piratas?
2: Sí, no, o sea, como. No, Pacho, no. ¿Cómo van
1: miren,
2: a decir Shrek?
1: Cuenta que si no nos hubiéramos independizado, pues ya hubiéramos sido campeones del mundo. Pero
4: por, no, yo prefiero decir Shrek que ser campeón.
1: Perdimos de eso.
4: Sí. No, yo prefiero decir Shrek.
3: Ya que pero si a Luke Skywalker le dicen
1: Luke Trotacielos.
2: ¿Cómo le vas a decir a Luke Skywalker? Que además es algo que no debería traducirse.
3: No, es su apellido.
2: Skywalker. De verdad.
1: Lucas Trotacielos.
2: Y así, no, así con no, ese
1: tono. Lucas Trotacielos.
0: Me encanta, ¿eh?
1: En Shrek, les recuerdo que esta es una compañía de España. En
2: Shrek. No, pues muy. No, yo la conozco a profundidad.
1: Yo sé.
0: Natalia, por favor.
1: Resulta que en Shrek.
0: ¿Qué trago pidió ese día?
4: Eso fue a secas.
1: Por favor, productor, seguro no se puso ese pantalón tan apretado.
2: No, porque al mientras contrario. Me lo bajo me aburro.
1: Catalina, por favor.
2: Es que no, Patch.
3: Es el show de Catar,
1: Catalina.
2: Pero por Pacho, venga, no me eche.
0: Mientras
2: que
0: me lo bajo.
1: Catalina, de verdad, no. Que la calle está venga, muy dura.
2: No, la calle está muy dura.
0: Uno debe tener en cuenta esas cosas de la ropa cuando uno vaya.
2: Claro, no, digamos, un afán yo con
0: claro.
2: Esto yo.
0: Claro. Yo una vez me llevé un pantalón como muy, muy entubado, cuando uno entubaba mucho el pantalón. Y
2: casi no. Toca hay uno saltando con el pantalón en los cotobillos.
0: Yo hice el amor con una manga en un tobillo.
3: ¿Usted qué va a saber? ¿Sí? ¿Usted qué va a saber hacer amor?
2: Yo hice el amor, dice.
0: Hice el amor.
3: Es un romántico.
1: Con una manga en el tobillo.
0: Sí, sí. Con el pantalón amarrado. Yo hice
3: el amor. Soy
0: oso. No, para que no se me pierda.
2: ¿Y dónde estaba, papi?
3: El champisutra.
1: No. Yo hice el amor, además le salió del corazón.
3: Le salió del corazón, la quería. La quería.
0: Yo pues confesé.
2: Tenía demasiada ansiedad.
3: No se alcanzó a quitar el pantalón. Sufre de ansiedad en las huevas.
1: Uno oye al productor que dice: yo hice el amor, y a uno se le quitan cualquier ganas de hacer.
0: No, pues es que no.
1: De verdad.
3: Qué nivel de secamuecas. El secamuecas. Hice el amor.
2: A mí se me quita cuando dice que lo hice con el pantalón pegado al tobillo.
0: Es que eso que uno está como sobre la cama y se lo empieza a quitar y como a
2: abrir
0: con las piernas así, como a bajarlo.
3: Con las mismas piernas.
0: Sí, sí, así. Como un profesional.
3: Como un macho alba.
0: Y salió una. Salió una pierna con mucha fuerza, salió una. Y la otra no, déjelo ahí.
3: Y para los boxers también.
0: Déjelo ahí que ya no
3: si se dejó
0: cuenta.
3: El pantalón, se dejó los calzoncillos, papi.
0: Quedó seguramente del lado, sí. Sí,
2: no,
0: pero eso uno lo hace así. Eso uno lo hace así.
3: Champion presenta su última película, El Secamueca.
1: No, el productor me mató con eso. Yo hice el amor con una mano en el tobillo.
0: Yo me entregué.
3: Cerré los ojos. Yo tenía el pantalón puesto y cerré los ojos.
2: Todo, menos los tobillos.
0: Yo entregué el tesorito.
1: Yo les agradezco a todos ustedes su sintonía.
3: El tobillo es mío.
1: De verdad, yo todos los días le agradezco a Diosito tener audiencia.
2: Ni hablar del cuco en tobillo.
3: Es un romántico.
1: Empedernido.
3: El calzoncillo tobillero para ti, nene, para que no me olvides.
2: Ay, no, Dios mío.
1: Contando semejante historia internacional, llega este. Yo hice el amor.
2: Con pantalón entubado.
3: ¿Cuánto tienes que aprender de romanticismo, Luis Miguel?
0: Desde ahí no volví a entubar pantalones en 16 centímetros.
3: Ahí no se lo volvieron a dar.
2: O sea, usted era flogger.
0: Ya mucho.
2: No, el pantalón entubado.
1: Yo sí les pido una oración a todos para que Katica pueda salir de ese pantalón hoy.
3: Por ejemplo, Katica hoy no puede hacer esa gracia. No puede, no hay cómo.
2: No, y es que hoy no puedo ni en el tobillo ni en nada, porque no me puedo bajar esta vaina.
1: ¿Y cómo hace para ir al baño?
3: Pero,
1: o sea,
3: con eso,
2: cuando es break de 35 minutos.
3: Con paciencia.
0: Con que baje a los muslos ya uno soluciona.
2: Sí.
1: Con razón decía, hoy no suena Queen. Con que vaya a los mulos, uno soluciona. No, de verdad.
2: Pacho, eso es un facto.
0: Sí.
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0: Tirando factos en lo menos peor del gallo de Radioactiva. Gracias por estar ahí conectado con Foo Fighters y Your Favorite Toy.

0: Bueno, ahora sí, ya escuchando a Mrs. Robinson y Lemonheads, que todo se ponga en orden y ahora sí vamos a actuar. Lo intentamos antes, pero es que Catalina nos distrajo con su pantalón apretado y su incomodidad. Y ahora sí vamos a actuar porque Pacho está haciendo casting.
1: Tenemos, estoy haciendo mi casting y traje escena el día de hoy de la película Shrek. Es una escena muy icónica que ustedes recuerdan. Cuando Lord Farquhar, bueno, yo pongo en contexto a Kata, es uno de los personajes, ella no se ha visto nada de esto, o sea, no sé qué ha hecho en su vida, pero pues tampoco ha visto Toy Story.
2: Ay, yo tampoco, Shrek, pero no abramos esa puerta.
1: Ni el chavo. Y resulta que Lord Farquhar habla con Genji.
0: Sí.
1: ¿Se acuerdan que habla con Genji?
0: Con muñeco de jengibre.
1: Sí.
2: Sí.
0: Sí, señor.
1: Esta es la escena, óigala.
0: A ver. Lo está torturando.
3: Corre, corre, corre, que nadie te pueda alcanzar. No me podrás atrapar. Soy el hombre de jengibre.
4: ¡Eres un monstruo!
3: El único monstruo aquí eres tú. Tú y esos personajes de cuentos de hadas que arruinan mi mundo perfecto. Ahora dime, ¿dónde están los otros?
4: ¡Cerdo! ¡Cerdo!
3: He tratado de ser paciente con ustedes, pero mi paciencia ha llegado a su límite. Dime o te arrancaré.
4: ¡No, los botones! ¡No, mis botones! ¡Mamita!
3: Entonces cuéntame, ¿quién los oculta?
4: De acuerdo, te lo cuento. ¿Tú conoces a Ping-Pong?
3: ¿A Ping-Pong?
4: Sí, claro. Ping-Pong.
3: Sí, es un muñeco muy guapo y de cartón.
4: Sí. Se lava su carita con agua y con jabón.
3: ¿Con agua y con jabón?
4: ¡Sí, se lava la carita!
3: Se lava la carita con agua y con jabón.
0: Es como, como tan cruel y tan tierno.
1: Sí, sí.
2: Es muy cruel.
0: Me gusta, me gusta.
1: Muy. Estoy buscando por eso a Genji entre ustedes y voy a hacer una prueba a ver qué tal les va haciendo Genji a ustedes.
0: ¡Halo bien!
5: Llegó mi momento.
2: ¿Genji?
0: ¡Halo bien! Hacerte un muñequito de jengibre.
5: He soñado con este día toda mi vida.
1: Voy a arrancar con Lucho.
0: Ah, sí.
1: Alberto va a ser Genji.
0: ¡Halo bien!
5: Seré el actor de método.
0: Me gusta, me gusta.
2: Bueno, no sabía que Genji se llamaba Genji.
1: Entonces, ¿desde qué parte quiere arrancar?
5: Desde
0: a mí me parece chévere desde que hice esto.
4: ¿Tú conoces a Ping-Pong?
0: ¿A Ping-Pong? ¿Desde ahí? ¿Sí?
1: ¿Listo?
2: ¿Tú conoces?
1: Entonces, cuando, espere, ¿tú conoces? Efecto de cine, por favor, efecto de cine.
2: Efecto de cine.
0: Gallo,
2: silencio. Golden, efecto de cine. Oye, esa es mi silla.
0: Papá, otra vez se durmió.
2: Efecto.
0: Sí,
5: efecto de silla.
2: Dejen oír.
0: Efecto de cine. Ay, ¿tú sabías que el director hizo esa escena porque?
2: Efecto de cine. Clean, clean, clean. Clean, clean, clean, clean, clean.
5: Efecto de cine.
0: Acá hay niños, ¿qué están haciendo? Arranca Lucho, ¿no? Arranca Lucho como...
1: Sí,
0: como
1: arranca Genji. Vamos, listo. Genji.
5: ¿Está? ¿Mis botones de gomita? No.
0: No.
2: ¿Tú conoces a Ping-Pong?
5: Bueno, a la una... señor director, 3, 2, 1, acción, dígame.
0: A ver, luces, cámara, por favor, todos dispuestos, polvo ¿listo? También.
2: De ese harto. Ay, ya no más, es martes.
0: Luces, cámara, acción.
4: De acuerdo. Te lo cuento. ¿Tú conoces a Ping-Pong?
6: ¡Guau! ¿A Ping-Pong?
4: Sí, Ping-Pong.
6: Sí, es un muñeco muy guapo y de cartón.
4: Sí, sí. Se lava su carita con agua y con jabón.
6: Espero. ¿Con agua y con jabón?
4: Sí, se lava la carita.
6: Se lava la carita con agua y con jabón. Muy bien, Lucho.
2: Uy, no.
0: Sí, ahí terminó. Muy bien.
2: No, yo no quiero. Yo ya no quiero.
0: Me faltó drama en él.
4: Sí, se lava la carita.
0: Me faltó como desespero ahí, porque
4: sí,
0: lo hice con más desespero.
4: Carita.
0: Sí, okay. Sí.
5: Pero ¿quién es el director?
0: Con más
5: ¿usted o Pacho? Usted también haga su casting, hermano.
4: Se lava su carita con agua y con jabón.
0: Sí, vea.
6: ¿Con jabón?
4: Sí, se lava la carita.
7: carita.
8: Sí, se lava la carita.
2: Ah, es muy desesperado.
5: Sí, es desesperado.
0: Vamos yo por ayudarte.
5: Gracias, gracias.
0: No,
5: gracias.
0: Pacho.
5: No, yo creo que sigue champion.
0: Bueno, listo.
2: Ay, no, pero yo no estoy a este nivel.
0: Vamos, vamos, vamos.
5: De nuevo. Pues, ahora, amiga, tú te vas a quedar con el papel cualquiera de las dos.
1: Diría, por favor, esta escena, Cata, si es tan amable, pida luces.
0: Eso, eso, eso. Prepárenos.
2: ¿Ah, yo?
0: Sí, introduzcanos en la escena. Váguele,
2: firmen aquí este release.
0: Hágale. Hágale como directora, hágale, hágale.
5: Camine para el tráiler.
2: Estoy listo.
0: Para esta escena, ¿me necesitas desnudo, directora? ¿O me necesitas? No.
2: Dejen el pantalón que tiene para
5: dejen las gomitas.
2: ¿Qué?
1: Le están colgando las gomitas.
0: Dejen las gomitas.
2: No sean así.
0: ¿Cómo me necesitas para esta?
2: No, ahí. ¿Cómo quieres que haga? ¿Usted va a hacer cuál, Genji? Sí.
0: Voy a hacer Genji.
2: No, listo, listo. Ahí tirado, ahí tirado. Ahí caído.
0: Listo. Es drama, ¿cierto? Es drama.
2: Es drama, mucho drama.
0: Entró en drama, listo.
2: ¡Mucha desesperación! Ya.
5: Claro, era directora cuestión de porque, me faltó dirección.
0: Porque no
5: faltó
2: claro, dirección. Es un problema.
1: Debo decir una cosa que me pasó con Lucho. Cuando Lucho arrancó, yo pensé que habían puesto un audio todavía de la escena.
2: Ah, es que lo hizo bien. Es que tiene toda la voz. Toda la intención. Ay, no, pero bueno, champion, no me la devuelva tanto.
0: Drama,
2: desesperación. ¿Drama? Es 28 del mes y a usted no le han pagado.
1: Bueno, es 5 y a mí no. Y van perdiendo 2-0.
2: Exacto.
0: Y no me ha bajado. Listo, va.
2: Y no me ha bajado. Eso, exacto. Es 28 del mes y no me ha bajado. Listo.
5: Y estás en 11.
0: Eso, y estoy estreñido. Listo.
2: Es. No, no, se terminó una relación y sospecha que es de esa relación.
1: Sí. Tiene ya, tiene Capul. Y acaba de escribir en Instagram, estoy tremendamente bien y más que bien.
5: Baila los viernes en asilo. Hágale.
0: Y ya Byron está saliendo con Laura. Listo, estoy en mi drama, en mi drama.
2: O sea, usted le llega el mensaje, hola champion, tengo algo que decirte.
0: Listo. ¡No!
2: Sí. Yo sé que hace mucho no hablamos, pero... Tengo algo que decirte. Ya.
0: Listo.
2: En situación.
0: Soy jengibre, soy jengibre.
2: Situación.
1: Tres. En situación de calle.
2: Soy. Yo me río y soy. 3, 2, 1.
0: ¿Tú conoces a Pimpón?
1: Uy, no, no lo esperé.
0: Es igualito.
1: Uy,
0: es igualito.
1: No. Vamos otra vez. Por favor, qué pena, Cata, qué pena.
0: Por favor, directora, controle a mi compañero.
1: Fue terrible,
0: porque...
1: verdad. Fue terrible.
0: Fue igualito.
2: Lord.
0: ¿Tú conoces a Pimpón?
2: Lord, solo es en situación, no en la vida real.
0: Es igual, vea, vea. Vea cómo él lo dice.
4: ¿Tú conoces a Pimpón?
2: ¿Tú conoces
4: a Pimpón?
2: Es como
0: es igual.
2: Es como lo
1: como
2: poco
1: si estuvieran apretando una gomita.
5: Como si le tuvieran las gomitas en la mano.
2: ¿Cómo son las que tengo yo? Ay, dale, ya.
0: ¿Cómo? Esos liberales.
2: Sí, Pacho, agarra esto de verdad. Listo. Agarra esto, listo.
0: Vamos.
2: Listo, 3, 2, 1, action.
4: ¿Tú conoces a Pimpón?
9: ¿A Pimpón?
4: Sí, Pimpón.
9: Sí, es un muñeco muy guapo y de cartón.
4: Sí, se lava su carita con agua y con jabón.
9: ¿Con agua y con jabón?
4: Sí, con agua y con jabón.
0: ¿Cómo la vieron?
5: Te llamas
0: Genji. ¿Vieron el drama?
2: Faltó drama. Yo creo que quiere ser papá. Porque si es 28 años no le ha bajado.
4: Sí, se lava su carita.
9: Sí, vamos a terminar los gatos y todos.
5: Sí, le duelen las gomitas.
1: Pero bueno, seguro Cata la rompe.
2: No, Pacho, no.
5: Señoras y señores, la mejor actriz del método.
2: Yo juzgo, yo soy mala.
0: A Cata.
2: Soy mala.
5: De la misma escuela de todos los actores de Padres e Hijos.
2: No,
5: de
2: casa ahí.
0: Oiga,
2: soy de casa ahí.
0: Me extraña porque todos ustedes han estado en televisión.
2: No,
0: ustedes
2: yo los tres. No.
0: Bueno, yo también en Canal Capital. Pero ustedes tienen
2: pero más yo experiencia.
5: Pero yo estuve en el canal que estuve, yo estaba grabando, estaba en oficios de... Ese es mi... No,
2: ¿qué
5: yo...
2: dijo Pacho?
0: Ustedes...
1: ¿Qué televisión tan grande la de todos? Pero bueno, vamos con Cata. ¿Liste las gomitas? Que aquí vamos.
2: Aquí las tengo.
0: Listo.
1: Bien.
7: Gallo.
2: ¿Y quién me va a dirigir?
7: Gallo, Golding, Meyer.
2: Sé tú.
5: No actúes, interpreta. Sé tú.
2: Pero es que yo.
5: Sé tú. Métele tu sello al muñeco de jengibre.
2: Jengibre.
0: Listo, Van.
2: Sí.
0: Drama.
2: Estoy tratando de llegar al tono.
5: Al tono.
2: Ah, ok. Póngame el tono, porque
0: es que no
2: recuerdo.
0: ¿Tú conoces?
2: ¿Tú conoces?
0: ¿Quién no ha ensayado esa escena?
2: Yo no he ensayado esa escena.
0: En México hay karaokes de cine ya con eso.
2: Yo ni vi esa mierda. Ah, mentira.
0: ¿Qué?
2: Mentira, Shrek, lo máximo.
4: ¿Tú conoces a Ping Pong?
2: ¿Tú conoces? Ah, pero no era ese. Ah, es este. Sí, perdón, sí, ya otra vez.
5: Cámara. ¿Listo?
2: Listo.
5: Todos en situación. Sí. Luces. Sí. Cámara.
4: Andando.
2: ¿Tú conoces a Ping Pong?
6: ¿A Ping Pong?
2: Sí. ¡Ping Pong!
6: Sí. Es un muñeco muy guapo y de cartón.
2: Sí.
4: Ay.
0: ¿Qué?
2: Escupí.
0: Rico, las rico.
2: Me está saliendo la borona de la galleta.
0: Ay, me hago más cerca.
5: A los dijes.
2: Andavinos.
5: A las gomitas.
2: Uy, no, champion, de verdad.
0: Escupa otra vez, qué rico. 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
0: Oigan, esta banda se llama Los Revés y esta canción es Quiero que vengas al aire en Radioactiva.

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2: 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Son las
3: 10:53 de la mañana en Radioactiva.
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0: 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Son las
3: 10:54 en el planeta Rock.
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0: Son los Sub Dragons and Free sonando al aire en este Planeta Rock, llegando a nuestra última hora de Lo Menos Peor del Gallo. Un abrazo para todos, gracias por estar ahí conectados, levantando la mano. Gracias por reportarse a través de nuestras redes sociales y WhatsApp y demás. Gracias por aguantarnos. Aunque sabemos que a veces este programa se pone triste, porque a veces traemos aquí tristes historias que les contamos en Lo Menos Peor del Gallo.
1: Le tenemos hoy en el gallo de Radioactiva una triste historia, porque a veces oír también desgracias ajenas sirve para saber que uno no está tan mal en esta vida. Entonces,
2: ay,
1: sí, por eso.
2: Sí, a mí me encanta, me encanta.
1: Por eso, bueno, sí. Acompáñenme a ver y a oír.
0: Sí.
1: Ha llegado la triste historia al gallo de Radioactiva.
3: Acompáñenme a ver esta triste historia.
4: Acompáñenme a ver esta triste historia. En Bogotá, ciudad donde Falcao ya está de vacaciones, ciudad donde se hacen los eventos de Monster Truck con seguridad, se presentó una riña con bala y todo. Vamos con nuestro reportero.
5: Se agarraron a pelear, mi amor.
4: Cuéntame, cielo.
5: Está con la vainosa esa. ¡Ay, ay, ay, ay, coge! ¡Ay! ¡Ay, ay, ay, ay!
4: ¡Ay, ay, qué! ¡Cuente!
5: ¡Pripra, pripra!
4: ¿Qué es eso?
5: ¡Pripra, pripra! Me partió de la cabeza, se le dio su varillazo.
4: ¡Ah!
5: ¡Ay, es una pistola, amor!
4: ¿Están armados? ¡Corra de ahí, entonces! La transición entre Bogotá y que te peguen un pepazo es casi imperceptible.
5: No, ese es donde lo coja la policía, se va preso.
4: ¡Pero cuente! ¿Qué más pasó?
2: ¡Ay, no!
4: La gente echando bala y usted jugando. ¿Qué pasó con el que está echando bala?
5: Sí, tú tiraste tu tirito al aire y ya saliste partido, caramba.
4: Donde manden a este a cubrir en el Caquetá se la pasaría
5: Se man loco. Y va a pegar un tiro que lo pegue, ¿verdad?
4: No sea así, uy. Hola, de un buen mensaje.
5: Bueno, decálogo de seguridad con el manejo de armas de fuego. Punto uno. Siempre que maneje un arma, hágalo como si estuviese cargado. Ese marica nunca le dio un decálogo de seguridad.
4: Este man nos dio noticia, drama, efectos y clase de armas.
5: Pues sí, disparó al aire pendejamente. Nunca se debe disparar en zonas de alta aglomeración, de alta población.
4: Bueno, ábrase de ahí que están echando bala.
5: ¡Ay, amor! Yo me voy acá para el chisme.
4: Se le abona el esfuerzo. Primero el chisme que la seguridad. ¡Grabe todo!
5: Estamos un live con puta cámara, mopo.
4: Estos son los que deberían tener 17 Pro Max para grabar el chisme como es. Y hasta aquí esta triste historia llamada
5: Decálogo de seguridad con el manejo de armas de fuego.
4: Y ahora vamos con nuestro corresponsal en zona roja del Caquetá.

0: Sonando al aire en Radioactiva. Un abrazo para todos. Ya viene el Rock 20 para que se queden por ahí conectados con Catalina Bernal, para que parchen con ella, conozcan cuáles son las canciones más importantes de este planeta rock. Voten por la suya en radioactiva.com y quédense ahí siempre conectados a este planeta rock que los acompaña cada fin de semana, sin importar si hay puentes, si no, si toca camellar, madrugar, lo que sea. Ahí estamos con Radioactiva. Hasta aquí llega lo menos peor del gallo, pero nos despedimos como debe ser, con una de esas secciones en las que ustedes también participan, porque queremos medir el coeficiente intelectual de ese planeta rock. Así que, seguidores del gallo, yo me despido, nos volvemos a oír hasta el lunes en el gallo, sí, en este programa humilde pero honesto, y quédense con ¿Qué tan brutos?
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1: 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Tan brutos amanecidos. Brutos amanecidos.
3: Porque he trabajado con gente bruta en mi vida.
4: ¿Sí, no, Pacho? Sí, pero no sea así, no le diga así a Champion.
0: No, no diga eso, que el doctor Pela es no Pacho.
5: gran hombre de radio.
4: Diga eso.
0: Pacho y el doctor Peláez hicieron programas y todo.
5: No, juntos, claro, pero no va a decir cosas.
6: Me refirió al liso que al crespo, el doctor.
5: No. Evidencias de la radio, no, ni más falta.
4: Pacho, no sea así.
3: No, gente, no voy a decir nombres, no, sino fue gente que ha trabajado.
4: No sea así con Katherine Porto.
3: Gran mujer, gran actriz. Estuvo en la Maratón del Gallo. A propósito, Katica, porque la eché de menos en la Maratón del Gallo.
4: Sí.
3: El productor tenía ahí como la responsabilidad. Claro. Dije, venga, ayúdeme a buscar a las gallinitas que han pasado por acá para invitarlas, sí, a hablar con ellas.
4: Claro.
3: Pero no contestaste, me pareció raro.
4: No, Pacho, es que nunca me escribieron.
0: No
4: me llegó el mensaje.
3: Ay, no, Katica.
4: No, Pacho. No me llegó.
0: Por ella no contestar, debería quitarle puntos, Pacho, de una vez.
4: Sí.
0: Tema sensible.
4: Capo. Usted por sensible. No escribirme, porque tenía el número de Georgina.
0: Ay, ¿verdad?
4: Sí.
0: Verdad.
4: Es que yo tenía la llama.
0: Para los que no saben, yo tenía una Cata Bernal guardada y yo le escribí un par de veces. Yo, hola, Cata. Uh-huh. Hola, buenas tardes. Y no contestó nunca. Yo dije, bueno, pues. Me embolaté.
6: No me quiere hablar.
0: Y cuando le marcamos a ese número aquí al aire, contestó una señora llamada Georgina.
6: ¿Es tu alter ego?
4: La prometida de Cristiano.
5: Con Cristiano.
4: Uh-huh. Sí, fue.
0: La señora Georgina.
4: Nunca te lo voy a perdonar, Champion.
3: ¿Y Georgina? ¿Y por qué no invito a Georgina, por lo menos? Ya sí. Que no invito a Catalina.
4: Sí, no la llamó tampoco, porque si la hubiera llamado se hubiera dado cuenta en ese momento, claro, de que ese número era ahora de Georgina.
5: O habrá dicho el productor, uy, qué excéntrica Catalina. Bueno, ahora se llama Georgina. Ahora trabaja por allá en qué sé yo.
6: En lo de la tos.
0: No, bueno. pero Pachito yo lo gestioné, que estuviera ahí Catalina.
4: No, pero
0: Pachito.
4: Es que los bien, casi, no, los ver, casi no, sirven, por ejemplo, en el fútbol los casi pero, sirven.
5: Pero no los interrumpo, 10 puntos por haber invitado a Catalina. ¡Bravo!
4: ¡Pacho! ¡Pacho! ¡Pacho!
3: Me parece que me quedo corto.
4: Pacho.
3: Me parece que son 15 puntos, porque de verdad, productor, 15
0: Pachito
3: puntos para la maratón.
4: Ahora
5: comiendo papitas con ella, ¿no? Su esposa, sí. ¿Qué dijo de eso?
0: No, ella.
4: Yo la conocí el sábado, lo voy a decir. Ajá.
0: Pachito y Connie Camelo la traje también.
3: Ay, sí,
4: Connie Camelo.
5: Sí, estuvo acá.
4: Me trajo a mí.
0: Tremenda,
5: sí,
0: Pacho.
5: No, y a Cata tremendo. No. Y creo que duró más Cata, pero no, nada. O sea, Georgina no vino.
0: No, pero Connie, imagínate.
5: Quiso
0: Pacho.
5: Venir, increíble.
0: Tremendo.
4: No, Georgina no quiso.
0: Ay, tremendo personaje, Pacho.
4: Tengo el corazón.
3: Me sugiero que para esta actividad de coeficiente intelectual, que Cata se llame Georgina.
4: Ay,
3: que
4: sí.
3: El productor se llame Katherine.
4: Sí. Pensé que Cristiano y yo no. No.
3: Obvio no.
4: Obvio Katherine. No.
0: Me gusta.
3: Obvio no. Pero ¿sabe qué, Georgina? Katherine. Por ese comentario le voy a dar 5 puntos.
4: Ay,
3: positivos.
4: Gracias,
3: porque
4: Pacho.
3: Porque me sacó una sonrisa, mi mamá.
4: Gracias, sí, Pacho. Y esa sonrisa tan linda que tú tienes.
0: ¿Qué es
4: esto? Esa no, sonrisa 10
3: puntos,
4: tan hermosa.
3: Ya 10
0: ¿qué?
4: Gracias, Pacho.
0: Pero, ¿qué está pasando? También, o sea, no, sí. Yo le reconozco. Pero tampoco
6: ande partiendo puntos como si fueran notarías.
3: ¿15 puntos?
0: Katherine.
3: Georgina tiene 10. Andrés.
4: Gracias.
3: Y Lucha no tiene nada.
6: Lucha por tu lucha.
3: Y poca lucha no tiene nada.
4: No, yo me vine con el outfit para este encuentro.
6: Y Camelo. A ver.
4: Es que no
6: ¿qué
4: se
6: es
4: ve.
6: Eso?
4: ¿Qué
6: es eso? Es una falda para hacer llover.
4: No sé. Acá,
3: pero ¿qué hace con esa falda? Mira. No, tome 20 mira. Puntos positivos.
6: ¡No! ¿Qué? ¡No! ¡Pacho!
4: Gracias.
3: Pacho. Sé que estamos hablando de coherencia intelectual. Pero está comprobado que un buen outfit hace que una persona tenga mejor
6: coherencia intelectual. Uy, Pacho, vea lo que está haciendo Lucho, por favor.
4: Uy, no.
6: Pacho,
4: no.
6: Vea lo que está haciendo.
3: ¿Qué pasa?
6: ¿Qué es eso, Pacho?
3: Pacho,
6: ¿qué es eso? Dele 25 puntos.
3: ¿Qué es ese ombligo tan asqueroso, Lucho?
6: Esas motas son de ayer.
3: Coni, tape eso.
6: ¿Me llamo Coni?
3: Te llamas Camelo.
4: Sí, no, pero es que también una cosa es una cosa.
3: Le voy a dar 5 puntos positivos a Lucho por el...
6: Ay, mira,
4: ¿por qué?
3: El ombligo peludo.
4: ¿Por el ombligo peludo?
6: Porque son hombres reales. Son cuerpos reales. Sí, no tengo masculinidad real, frágil.
4: No, está bien, pero pues bueno. No.
6: Machirula.
4: No abuses de tu derecho a expresarte.
6: Ay, la policía de la expresión.
4: Bien. No, pero yo estoy tranquila. Pacho, hay violencia acá, de verdad.
6: Pacho y yo que hoy me vine en camisetica y todo, que para una presentación comercial. Catherine,
3: ya tiene 15 positivos.
6: Bueno, está bien.
4: Oiga, pero usted sí. Miércoles de camisa, sólido.
6: Siempre.
3: Y Georgina tiene 20.
6: Me gusta el cuello de la camisa de Champion, es un cuello bastante presidencial.
3: Les voy a dar algunas recomendaciones en este momento. Necesito que sus teléfonos celulares los entreguen. Los puedan poner.
6: Aquí está.
4: Ahí están.
3: Ayudas de computadores. Y que me escribió el machuque, la novia, la amante y que me sopló la respuesta. Nada de eso.
6: Esta noche nos bañamos juntos, nada.
3: Nada de eso.
4: Ay, sí, ahorita escuché eso.
3: Entreguen teléfonos, por favor, que la gente lo vea aquí en cámara, en YouTube. Si quieren ustedes ver quién puede estar diciendo mentiras, además para que me ayuden y participen en el chat. En TikTok estamos conectados y en YouTube también.
4: Champion, ponga el celular.
6: Champion,
4: preste
6: el celular que usted lo está mirando
4: no
6: ahí.
4: No sea hijo de...
6: Está bien.
4: Champion, Pacho está haciendo... Catherine está haciendo trampa.
3: No. 5 puntos, Catherine.
6: ¿Por qué eres así, Catherine?
4: Claro.
6: ¿Por qué?
4: Porque tenía el celular de frente...
6: Ah, pero lo había dejado ahí ya quieto. Bueno,
4: no, voltéelo.
6: Todos lo vimos, sí.
4: Sí, no.
6: Deberíamos
4: tener
6: unos punticos ahí por colaborativo.
4: Si no, usted no pida puntos.
3: Lucho perdió todos los puntos que tenía.
4: Bien hecho.
6: Mostré el ombligo para nada.
4: Sí.
3: Entonces, Catherine tiene 10, que es el productor. Ya sabe lo que tiene que decir cuando sepa una respuesta.
6: Catherine,
3: ¿qué va a decir, productor?
6: Va a decir eso. ¿Puede decir cosita también? No, Catherine, va a decir Catherine.
4: Porque listo, quiere cambiar las reglas, Pacho. Siempre todo el tiempo quiere cambiar las reglas.
6: No, solo quiero aportar al show.
4: No,
6: vamos.
4: Entre más hace menos.
3: Ella también tiene con qué cambiar las reglas, eso también hay que decir. Camelo quedó sin nada y Georgina tiene 20 puntos positivos en este momento.
4: Gracias. Gracias, Pacho.
3: Bien, yo voy a ir haciendo preguntas de cultura general.
6: A ver,
3: la persona que llegue a saber la respuesta da su nombre y luego contesta. Es que hemos tenido unos animales que se lanzan a dar la respuesta y no dan el nombre antes.
4: No.
3: Entonces, no, primero el nombre y luego cuando les diga, ay, si contesta.
4: No le diga así a Andrés López.
3: Bien.
6: Que estuvo de cumpleaños.
4: A López Celar, feliz cumpleaños.
6: Grande,
4: López Celar, muy buenos días. No, es buen día.
6: Buen día, Agrocampo. Quítele puntos, Pacho, por favor.
4: No, ¿por
3: qué? Buen día, Agrocampo. Usted no me dice lo que tengo que hacer, yo pierdo otros 5 puntos.
4: Eso.
6: Yo no dije nada.
3: Georgina tiene 20. Catherine queda con 5.
4: Por sapo.
3: Y Camelo no tiene puntos. Vamos con la primera pregunta.
6: Bueno, hágale, está bien.
3: A ver,
6: primera pregunta, ya ahora sí, Pacho, lo de verdad.
4: Ay, no sé nada.
6: Mira que estoy, ¿qué me pregunto, Pacho?
3: Bueno, hoy estaría cumpliendo años. El mundo recuerda a un hombre que tuvo muchas teorías sobre el inconsciente, sobre el complejo de Edipo, incluso.
4: Ay, Georgina Freud.
6: No,
4: Georgina Einstein.
3: Uy, Georgina Freud, claro.
6: ¡Sí!
4: ¡Bravo!
6: ¡Uy, Georgina! ¡Déjelo jugar! Eso está arreglado. No, no, ya tenía las preguntas. No lo dejó ni terminar y ya le dio una respuesta.
4: Me salí el rol.
6: ¿Es Freud en serio?
7: Sí, es Freud.
3: Muy bien, Georgín.
4: Sí, gracias.
3: Freud tenía sus rayes, ¿no? Bastante sí. Rayes tenía.
7: Bastante
3: Freud,
7: rayes. Uno
3: de esos, sí. Autor de un libro que se llama... Tenía una extraña fobia a los helechos.
7: A los helechos.
3: A los helechos. A los helechos. ¿A los helechos? Además, tenía una cosa que le llaman aritmomofobia o miedo a los números, específicamente al 62.
4: Ah,
3: ¿de
4: uy.
3: Verdad?
7: Al 62.
4: Uy, yo dije.
7: Al 62.
4: Yo dije, mi amigo, ¿cómo le va a temer
7: 62,
4: a ese?
7: ¿Ah? 62, o sea,
3: 62. Gracias por ese comentario.
4: Ay, gracias, Pacho.
6: 62 es cuando.
3: Pacho. 72.
6: 62 es cuando uno de los dos no alcanza.
7: Cuando le faltan 7 dedos.
6: Cuando toca como por turnos.
3: Por favor, por favor.
6: ¿Con escalera?
3: Por favor, Katherine, voy a darle 5
6: puntos. ¿Con butaca?
3: Y voy a darle 5 puntos a Camelo también por los por el comentario.
6: Gracias, Pacho. Muy bien, listo.
3: Pero Georgina pica en punta. Georgina, no, muy bien, te vi muy bien con lo de Freud, del padre del psicoanálisis. Estará cumpliendo años el día de hoy.
4: Gracias.
6: ¿Cuándo ha leído a Freud, Georgina? Por favor.
4: No lo he leído tanto, pero sé identificarlo en las potenciales parejas. Entonces yo digo, uy, no, amigo mío, como que me parezco a tu madre. Sí.
6: ¿Qué?
4: Claro, sí.
6: Muy bien.
4: Claro, sí.
3: Por esa apreciación y por cómo acaba de desmantelar ese ataque sucio de su compañero.
6: Ah, pero no. Eso se llama.
4: Gracias.
6: Será el para Messi.
4: Pacho,
6: eso se llama Momishus. Momishus.
4: Momishus.
6: Sí, Pacho.
4: Por eso.
7: Freud tiene un libro que se llama El chiste y su relación con lo inconsciente.
3: Uh-huh. Yo no le pregunté eso, pierde los puntos.
6: Pero yo también quiero ser inteligente.
7: Por zapa,
6: Camelo.
3: Vamos a continuar.
6: Por boa.
3: Siguiente pregunta. Preguntas bonitas.
4: Estoy lista, estoy lista.
6: A ver.
3: Bonitas.
6: Listo. Hágale. Pregunta entonces.
3: ¡Cállese, por Dios!
6: Vamos.
3: Un día como hoy, sí. Se recuerda, esperen a que termine la pregunta, uh-huh. Un es gran concierto en La Habana de una banda de rock and roll.
6: Catherine Georgina... Audioslave. Catherine Rolling Stones.
4: Audioslave, no sea bruto.
6: Catherine,
4: ¿cómo que Audioslave?
6: Catherine los Rolling Ruanas. Ah, no, Catherine, perdón, Camelo.
3: Audioslave. Perdón. ¿Qué? ¿Eso es correcto?
6: Quítale los puntos.
4: ¿Cómo que Audioslave?
3: Quítale
6: los puntos.
3: 20 puntos a Georgina.
6: A la ¿qué? Que habla de música en redes sociales y no sabe.
3: Pero sí, Cuba disfrutaba del primer concierto gratuito y fue con Audioslave.
4: ¿En Cuba?
6: Sí.
3: En Cuba, mi amor.
4: Pues
6: es histórico.
3: Claro, 70,000 fans.
6: Por favor.
3: ¿Vio?
4: 70,000
6: Es que Pacho, de verdad. No, es que sí. Pacho. Yo así no puedo, Pacho, también.
4: No puedo creerlo.
6: Y viste el ataque que o sea, me hizo dudar, que es lo peor.
3: Muy bien, claro. Y lo trató de bruto e impedido. Yo lo vi.
6: Sí, o sea, no, es sí. Que...
4: No, Pacho. Pero ¿cómo así que bien. Cuba, Audioslave?
6: Sí,
4: no,
6: claro.
3: Catherine acaba de empatar a Georgina.
4: No, ¿cómo así? ¿Cómo así?
6: ¿Cómo
4: te odio,
6: Cristo?
3: Está rezagada.
6: Uy, no.
7: Yo la verdad es que ya. Yo voy a venir es preparado para los besos de Pikachu porque eso está.
3: Vamos.
7: Ustedes son muy inteligentes.
6: Te doy otro dato, Bea. Polo Montañez es de Cuba, Pacho.
4: Te doy otro dato, Bea, Pacho.
6: Y Polo tiene una gran canción llamada Un Montón de Estrellas.
4: Sí.
6: Gracias.
4: Déjala sonar, suéltala.
8: Yo no sé por qué razón
4: cantarle a ella. Yo no sé si es cubano o no, pero estás
6: es
4: bueno.
6: Es cubano. Es de bueno. Donde tocó Audioslave.
3: Siguiente pregunta. Por
4: 4,222.
6: Llegó mi momento.
3: 4,222 puntos.
7: Yo no quiero. Ese Pikachu, yo no quiero que me ese Pikachu.
6: Impactruelo.
3: En estos momentos, Catherine tiene 15 puntos. Camelo tiene, no tiene sí. Nada.
6: Camelo
3: y
6: nada.
3: Georgina nada. Tiene 15 puntos.
4: 15 puntos. Dios, Pancho, no, en qué momento.
3: Jason. Pregunta. Sí,
7: severo, temas, cuatro, temas, temas.
3: 222 puntos.
6: A ver. Pues madre, pero.
7: Ay, no.
6: Da muchos puntos,
7: muchos
6: Pancho.
7: Nervios, eso, estoy sudando. No.
6: Eso está muy exagerado.
3: El mundo recuerda.
6: ¿A quién?
3: Que fue.
4: Georgina. Ah. Perdón, qué pena.
3: Pierde
4: cinco. ¡No!
6: ¡Ay, tan chistosa!
3: Yo me iba concentrado a hacer la pregunta y Georgina no esperó.
4: Cállese.
3: Como son las normas de pues que a uno dé la respuesta.
7: Pues
3: la
7: pregunta. Espero,
6: ay, soy súper atravesada. Sí.
7: Yeah. Ay, soy precoz.
3: Yeah. Y usted también Zapos. Pierde cinco puntos. Sí. Usted tiene que decir, Katherine, que ella es atravesada.
4: Exacto, bien hecho. ¿Por qué?
7: Sí, usted le está diciendo
4: que porque tiene la camisa del candidato presidencial puede elegir con quién debate. No, papito. Sí. No, papito. Sí,
7: entonces, que porque va a ser presidente, entonces no, señor.
4: Sí,
7: no.
4: Entonces que porque el cuello es igual.
6: Solo Katherine en esta mondá. Por favor, no, Pacho, pero de verdad, ella saltándose las reglas. Espere que pregunte,
4: pero
6: Pachito.
4: ¿Por qué está haciendo? ¿Por qué da tantas quejas? Escucho esto, quiero oír esto.
6: Solo escucho mi.
4: Sí.
3: Voy con la última pregunta.
6: Ay, su
3: Cristo. 1222 puntos. Última pregunta.
6: Uh-huh. A ver.
3: ¿Katherine tiene 10 puntos?
4: No. Yo no sé.
3: Camilo
4: Katherine.
3: No tiene nada. Y Georgina tiene 10.
4: Yo pensé que yo era Katherine.
6: ¿Sí?
4: Yo pensé que yo era Katherine y me invitaban a la maratón.
6: Solo escucho mi.
3: La felicito a Georgina por ese humor. Le voy a dar.
4: Gracias.
3: Porque ella se tomó con mucha gracia que hubiera sido un impas.
6: Que es una bruta.
4: Tan bruto.
6: Que no le llega el agua al tanque.
3: ¿Por qué le dice eso, Camila?
6: Porque responde cuando no es y se confunde de personajes, Pacho. No, y va a ganar este programa que es de astucia. No puede ser, Pacho.
3: 4.222 puntos. La pregunta es la siguiente.
6: No, yo sí soy mucha pendeja.
3: Cerca de 52.5 millones de espectadores tan solo en los Estados Unidos presenciaron un día como hoy, el último capítulo de esta serie.
4: Camelo. Padre no, porque esas no sé.
3: ¿Cuál era esa serie?
6: Camelo, los años maravillosos. Katherine Okidoki.
4: Georgina, no me lo cambié de edición en Estados Unidos.
6: Camelo Pataclown.
4: Georgina, la brújula mágica.
6: Los Reyes era muy bueno.
3: Camelo.
6: La doctora Polo. Camelo.
4: Georgina, gata salvaje.
6: Katherine, se me apagó el monitor del Dalet.
3: En el año 2004, el mundo presenció el último episodio de esta famosa serie. ¿Cuál?
6: Camelo.
7: Katherine, los expedientes secretos X.
6: Katherine, estoy sin monitor.
4: Katherine, me alegra mucho, Katherine.
6: Katherine, llamen a sistemas.
4: Bien hecho. Karma.
6: Katherine, no, estoy apretando.
3: No, pero yo aquí.
6: Katherine, estoy cagada del susto.
7: Es que Camelo,
4: Georgina Rock of Love. Georgina.
3: ¿Qué ha dicho aquí en el chat?
7: Camelo,
4: Georgina,
7: Breaking Bad.
4: 16 I'm Pregnant.
3: No, que no. Famosa, serie famosa, por Dios.
4: Georgina.
6: Katherine.
4: Saturday Night Live.
6: Katherine, no, es una serie.
3: La más top.
4: Georgina.
6: Katherine.
7: Camelo.
4: ¿Qué más dan allá? A ver.
6: En Estados Unidos.
4: Georgina. Fox News.
6: Katherine
4: de
3: CNN. En el mundo entero lo vimos, pero en Estados Unidos se metió un día como hoy.
6: Katherine,
3: 2004.
7: Betty la fea.
6: Sábados gigantes. Katherine,
7: Camelo, Betty la fea.
4: No. Georgina, el precio es correcto, dice. Lo presenta el de Miss Universo.
3: Qué pena.
6: Katherine.
3: Katherine, que van a dar una pista.
6: Katherine, si en estadounidenses dicen.
3: No vemos más calcomanías, Caracol. Subámosle un poco el presupuesto del personal.
4: De verdad.
7: Sí. Una pista, Pachito. Una pista.
6: Una serie. Espere, volvamos a los datos. Ufa,
3: la más famosa de todos los tiempos.
4: La más famosa de todos los. CSI, Georgina. CSI, Georgina.
6: Catherine, Game of Thrones.
3: No, la más top.
4: Georgina, How I Met Your Mother.
3: No, pero si usted se la vio, Catalina. Catherine,
4: Georgina.
6: De Big Bang Theory. Catherine.
4: Young Sheldon.
3: No, pero ¿qué les pasa? Ya
6: Camelo el Club 10. Dinodoro,
4: Georgina. Jefe encubierto.
3: Oh, no, es que la dicen y todo el mundo diciéndoles brutos animales.
4: Georgina, aquí los mortales.
3: ¿Cuál fue la serie que un día como hoy terminó?
6: Catherine.
4: Georgina, mi extraña adicción.
6: Enchúlame la máquina. Enchúlame la máquina.
3: En el último episodio hay dos que se reconcilian.
4: ¡Ay, Georgina!
6: ¡Ay, Camelo!
4: El Frente Nacional.
6: ¡No! Catherine Rigo. Catherine Rigo.
3: No.
6: Somos muy bestias.
4: Camelo. Tiene bestias. Que ser Betty.
3: O sea, ¿qué les pasa?
7: Somos muy animales.
3: Sería más famosa.
4: Sí, somos Georgina, muy pendejas, ¿no? Georgina.
6: Hoy estoy hecha una hueva, sí. Perdónenme.
3: Cerca.
4: ¿Ya, ¿ya le prendió el monitor?
6: No. Pues, prende y apaga. Prende y apaga.
4: Georgina.
7: Una pista.
4: Georgina.
3: Georgina. Pero si les he dicho que es la serie más famosa de todos los tiempos. ¿Cuál es la más famosa de todos los tiempos?
6: Camelo, dejémonos de vainas.
7: Los Simpsons.
4: Los Reyes.
6: Camelo.
4: Georgina Futurama.
3: Bruta, de verdad. No.
4: Georgina,
3: perdón.
4: Family Guy.
6: Hoy soy un animal.
4: Ya, Georgina. No.
6: Hoy me voy a entregar.
3: Camelo. Hay una mudanza también en el último episodio.
4: Hay una mudanza. Georgina.
6: Hay una mudanza. Pero mi pobre angelito no era serie.
3: Se llamó, el último episodio se llamó El Último, The Last One.
4: Ay,
7: Camelo.
4: Georgina.
6: Michael Star Wars. Camelo Star Wars.
4: No, la gente Georgina, aquí. Keeping up with the Kardashians.
3: ¿No? Animales. ¿Cómo no saben?
6: Ya.
4: Georgina. Georgina Friends.
6: Catherine, Georgina Friends. Los Montaner. Los Montaner. Los Montaner.
4: Georgina Friends.
3: Sí.
6: No.
3: Ganó Georgie. Acaba de decir.
6: No puede ser, pero.
3: Georgina, sí, por favor.
4: Gracias, no, partida de bruto.
6: Pero ¿quién se vio esa serie tan
4: rara? Porque primero está tan bien Caras y luego Friends.
3: Claro. En el último episodio, Ross y Rachel se reconcilian y Mónica y Chandler se mudan.
4: Sí.
3: A las afueras con los gemelos que acaban de nacer. ¿Cómo se siente hoy, Georgina?
4: ¡Pacho!
7: No.
4: Increíble. No. Yo, pónganme gente a mi nivel, de verdad. Sí.
3: Bueno,
4: no, esto me quedó chiquito.
3: La gente pide que por el nivel de brutalidad, la gente está pidiendo, yo hago lo que la junta directiva. La tortura china se la va a llevar hoy en el gallo de Radioactiva, se la va a llevar Catherine.
6: ¿Esto es qué tan brutal?
4: ¿Qué? Ya iba a decir, no, ¿yo por qué?
6: No, yo soy Catherine. ¿Y yo por qué? Si yo hice más puntos.
3: Porque la gente lo pidió. Y yo hago lo que la gente pide.
7: Uy, gracias, gracias. Entonces, Colombia. Gracias, Colombia.
3: China, no. La gente se la ha pedido a Catherine. Georgina va a manipular la cajita.
6: Tiene que ser.
3: Para que puedan gracias, ver la tortura china.
7: Gracias, Colombia, por salvarme. Gracias.
6: No, Pacho, pero tiene que ser la otra. ¿Cómo se llamaba usted? Camelo.
7: Calles y reciba.
6: Tenía que ser la Camelo, Pacho.
4: Bueno, sí,
6: ¿cómo
4: no.
6: Así que yo? Si yo adiviné una pregunta, Georgina, y todo.
3: Georgina va a tener la cajita y él va a agarrar rápidamente.
6: Pacho,
4: coge tú esta barra.
6: Uy,
4: esta barra.
3: Va a tener descargas eléctricas en este momento, Catherine. Por ahí gallo, qué gracias momento. A Georgina. ¿Cómo se siente, Georgina? ¿Cómo se siente en este triunfo? Merecido además 4232 puntos.
4: No, Pacho, póngame a gente de mi nivel. Póngame gente de mi nivel. Póngame, no, increíble. Eso ya les doy sopa y seco. Los tengo Pacho, de bien. Hijos. Pero, bueno, los únicos hijos que yo tengo son estos y son vos.
3: Bueno, ha llegado el momento para que se conecte.
4: Mi perrito es más de
7: León. Ese sí se vio Friends.
4: Sí.
3: Bueno,
4: me voy a ir para allí un momento. Voy a ir al electrocutar a Katherine.
6: ¿Qué le pasa? Ahora sí. Pendeja. Como hoy soy Katherine, puedo insultarla en femenino, que eso a mí me encanta. A mí me vuelve loco cuando las mujeres se insultan en femenino. Así diciéndose pendeja, huevona.
3: Tonta.
6: Estúpida.
7: Canina.
3: ¿Qué le pasa, huevona?
7: Bueno. Felina.
6: ¿Qué le pasa a esta tonta?
3: Los tubitos a la cámara. Katherine, muestra a la cámara los tubitos que va a tener usted en las manos, en las descargas eléctricas, por favor, para la tortura china.
6: Yo siento que esto ya está prendido y no. Uy, bien. No. No, Pacho, bueno. No me parece justo que esto termine así.
3: Esto no, Pacho, lo hicimos para que usted nos diga qué le parece o no le parece justo. Además, esto se hace simplemente para responder.
6: ¿Cómo va a ganar que Georgina, que hoy se vistió con los individuales de poner en el comedor, Pacho? ¿Cómo?
7: En un restaurante peruano.
4: Ustedes no brillan en ningún sentido.
3: No sé, Georgina, porque usted ganó, usted no
4: sí,
3: sé.
4: Sí, yo gané, de brutos.
3: Digo, entonces, cuando quiera, vamos a empezar la descarga eléctrica, por favor.
4: Yo no sé, se está viendo.
3: Bien.
6: Espere, yo alisto una canción por el otro lado porque el computador bien. Se está yendo mucho.
3: Bueno, muy bien.
6: Ay, Dios mío, dale. Pacho, no, pero es que no debía perder yo.
3: Colapsó, Katherine.
6: Colapsó,
3: Katherine.
6: Bueno, vamos.
3: Ya perdió, acepte que la gente la escogió a usted para la tortura china el día de hoy porque no ganó. Y cuando pues no gana, la gente escoge. A partir de hoy.
6: No.
3: Eso no lo sabían, pero a partir de hoy la gente escoge.
6: No, bien. Pacho, no me parece. La gente siempre me va a escoger. Bueno, aquí está. Listo. Tengo los dos cositos suaves, por favor, Georgina. No se haga tratar mal.
3: A la cámara queremos ver, obviamente, la cajita y cómo Georgina le va subiendo la potencia.
6: Hágale.
3: Mientras va electrocutando a Katherine por no haberla invitado a la maratón.
4: Este micro.
3: Pero ahora puso el micrófono y le tapa la cara.
6: Perdón. No, bueno, pero es que lo importante es que se vea la caja.
3: De dientes.
6: Suave.
3: ¿Cuál caja? ¿Cuál de las cajas?
4: Por favor. Dígame qué fue lo que dijo de mí. ¿Cuál?
6: Ay, le está pidiendo perdón. Es una loca. ¿Cómo la va a abrazar, champion?
3: No, champion. No.
6: Venga el comentario.
3: Miren cómo se desvanece. Sí. Miren la perrita desvanece.
6: No, amo tu falda. ¿Dónde las conseguiste?
7: En Cusco, Perú.
6: Camelo.
4: ¿Quién va a hacer lucha?
6: Camelo, ayúdeme, porque si usted también me pone a decir cosas.
3: Camelo, le tocó gritar.
6: Suave, por favor.
4: ¿Y por qué?
6: Por favor.
3: Subiéndole.
6: Huevón, hágale suave, por favor.
3: Va en estos momentos a electrocutar. Conéctense acá a TikTok y a YouTube.
6: A ver.
3: Listo.
6: ¿Sí lo ven?
3: Dele candela, mami.
6: Suavecito, por favor. Suave.
3: Ay, menis.
6: A ver, voy. Se me acabó la canción, pero no hay quien la ponga.
3: Dele, tranquila.
6: Se le dio por ponerme a mí. Hágale, no, ya. No. ¡Ay!
3: Va a rezar el Padre Nuestro mientras la electrocutan. Bueno, dele.
6: Hágale. Padre Nuestro que estás en el cielo, santificado
7: sea tu nombre. No, cante, mis ojos lloran por ti.
6: Ah, bueno, ¿cómo arranca eso?
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6: volver a tenerte cerca de mí. Yeah, mis ojos lloran por ti. Suave, huevona. Le estoy diciendo que suave.
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1: 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Son las
2: 11:56 de la mañana en el Planeta Rock.
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Arranca oficialmente el Rock 20 de Radioactivo. ¿Cómo están? Buenas tardes, bienvenidos, bienvenidas al Planeta Rock. Siempre nos encontramos ustedes y yo los sábados al mediodía, después de Lo Menos Peor del Gallo con Champion, y antes de La Cúpula, el programa que de 2 a 5 de la tarde los sábados le presenta música en nuestro idioma por cuenta de Camilo Vargas, a quien conocemos mejor como Cheche, desde la ciudad de Medellín. Saludos a quienes nos escuchan en Medellín, en el FM, en Bogotá, por supuesto, y a través de radioactivo.com y la aplicación gratuita de Radioactivo. Nos conectamos con muchas más personas alrededor de Colombia y el mundo. Mi nombre es Catalina Bernal, por si hasta ahora nos estamos conociendo. En el puesto número 20 escuchábamos a Sleep Token con Caramel. Caen 6 posiciones, llegan a esta casilla hoy en este conteo, en el conteo de rock más importante de Colombia, que usted siempre encuentra disponible en radioactiva.com. Pero antes de continuar con este listado que estaremos recorriendo hasta las 2 de la tarde, vamos con algunas fechas o algunas canciones especiales. Porque un 9 de mayo, pero en el año 2020, falleció Little Richard. Y no podemos dejar pasar este nombre, porque Little Richard se conocía como el arquitecto del rock and roll. Él mismo se hacía llamar como The Architect of Rock and Roll. Sus canciones ayudaron a definir ese sonido súper explosivo de los años 50. Y además esa forma de cantar, gritos, falsetes, toda esa energía tan salvaje, cambió para siempre la manera de interpretar rock. Otra cosa muy importante es que fue uno de los primeros artistas negros en romper esas barreras raciales de ese momento dentro de la música popular estadounidense. Así que un 9 de mayo fallecía Little Richard, pero siempre estará entre nosotros mientras existan sus canciones. Antes de continuar con el conteo, aquí está una de sus populares canciones conocidas en el mundo entero. Ya continuamos con el Rock 20, pero antes Little Richard y Tutti Frutti.

0: 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Son las
1: 12:09 del mediodía en Radio Activa.
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5: Posición número 19.

0: Aquí tenemos a Youngblood en Radioactivo. Este es el Rock 20 del Planeta Rock. La canción que acabamos de escuchar se llama Zombie. Usted la escuchó en la posición número 18 de este conteo. Y antes teníamos a los Viagra Boys con Man Made of Meat. Los Viagra Boys bajaron 4 posiciones y Youngblood 5 posiciones, que los ubican hoy en estos lugares del conteo, que usted siempre puede resumir y revisar en nuestras redes sociales al terminar el programa o en www.radioactiva.com. Si usted se quiere sumar a este conteo, ya está disponible, o bueno, siempre, nuestro WhatsApp está abierto para que usted haga parte de este y de todos los programas de Radioactiva, para que me cuente desde dónde nos estamos conectando, desde dónde está usted escuchando Radioactiva. 305-34-0776. Esa es nuestra línea directa de comunicación. En camino escucharemos en la posición número 15 a Turnstile con Never Enough. Suben un lugar esta semana. Puesto número 16 para Catch This Fist de Wetleg. Sube 2 lugares. Y a continuación tenemos un ingreso esta semana en el Rock 20 y tiene que ver con The Strokes. Se ubican en la posición número 17. El 26 de junio lanzan su nuevo disco. Anunciaron gira por Norteamérica y Europa. ¿Vendrán a Latinoamérica? Ya veremos. Esta canción se llama Going Shopping. Nueva música o nueva canción dentro del Rock 20 en Radioactiva.
1: Canción número 17.

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0: Esta es la quinceañera, posición 15.

continúa al aire en Radioactivo, el contador de rock más importante de Colombia. Este es el Rock 20, siempre los sábados al mediodía. Les cuento que esta noche, antes de saludarles, porque ya tenemos muchos de sus mensajes a través de WhatsApp, 305-34-0776, recuerde que esta noche, a partir de las 8 de la noche, nos ponemos en modo rock and roll con el partido América Santa Fe. Y no olvide que lo puede escuchar no solo en el FM, sino también a través de www.radioactivo.com, a través de la aplicación de Radioactiva, y puede acompañar la transmisión, por supuesto, a través de YouTube. @RadioactivoColombia en YouTube, ahí nos encuentra, ahí le esperamos esta noche con todo el equipo del Rock and Gol. Vamos avanzando en este conteo y veremos si hoy tiene una nueva número uno. En la posición número 12 escucharemos a los Kings of Leon con Two Space. Vamos a ver cómo se comportó esta canción esta semana, pues se mantiene en este lugar. También escucharemos a Benson Boone con Mr. Electric Blue, quien baja dos posiciones, se ubica en el lugar número 13, y a continuación en la casilla número 14 desde México y subiendo tres posiciones. Aquí tenemos a Zoé, esto se llama Campo de Fuerza, y usted escucha el Rock 20 en Radioactiva.

empezó The Strokes con Going Shopping. Se ubica en la posición número 17. Wet Leg en la 16. Turnstile en la posición número 15. Zoe con Campo de Fuerza subiendo 3 lugares. Se ubica en el lugar número 14. Benson Boone bajando 2 puestos. Queda en el lugar número 13. Y hace unos segundos en la posición número 12. Y manteniéndose en este lugar están los Kings of Leon. Antes de continuar, y como es costumbre en el Rock 20 de Radioactiva, pues tenemos también algunas novedades musicales de nada más ni nada menos que los Rolling Stones. Siempre es costumbre que exploremos otras fechas, novedades musicales que se presentaron durante la semana. Pues bueno, hablemos de los Rolling Stones porque regresaron con un nuevo trabajo discográfico que conoceremos el próximo 10 de julio, su disco número 25. Dentro de su discografía es un álbum con 14 canciones, mezclan material nuevo con sesiones anteriores. Además, incluyen algunas de las últimas grabaciones con Charlie Watts, su baterista, quien murió en 2021. Este disco fue grabado en menos de un mes en los estudios Metropolis de Londres. Y es un disco muy especial porque tiene invitados impresionantes. Tenemos a Paul McCartney, a Robert Smith de The Cure, a Steve Winwood. También tenemos a Chad Smith de los Red Hot Chili Peppers. Y sobre el momento en el que se conocieron Robert Smith y Mick Jagger, Mick Jagger comentó esta semana en un evento en Nueva York junto a varios de sus seguidores que lo conoció en el estudio, lo vio de espaldas y Robert Smith se dio vuelta. Él dice que lo vio con todo su atuendo, su maquillaje, y que ahí mismo le dijo que si ya estaba ahí, mejor que se pusiera a grabar. Y por eso tenemos esas leyendas en este disco, ya saben, próximo 10 de julio. Conocemos dos canciones, una de ellas se llama In the Stars y la que escucharemos a continuación. Esta canción de los Rolling Stones es una novedad musical dentro del Rock 20 de Radioactiva. Se llama Rough and Twisted y este es el Planeta Rock

Ahí teníamos a los Rolling Stones en Radio Activa con su más reciente canción, o una de las más recientes. Próximo 10 de julio llegará su nuevo trabajo discográfico. Ahora sí, es momento de conocer la posición número 11 del conteo, que le corresponde a La Pestilencia. Suben 9 posiciones esta semana. Se presentarán en Bogotá el próximo 28 de noviembre y será el último show de La Peste después de más de 40 años de carrera. Esto se llama Es Mi Calma y usted lo escucha en Radio Activa.

0: 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Son las
1: 12:54 en Radioactiva.
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0: 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Son las
1: 12:55 en el Planeta Rock.
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1: Arranca la segunda hora del Rock 20 de Radioactiva. ¿Cómo están? Buenas tardes. Les doy la bienvenida a quienes van aterrizando en este momento en el planeta Rock. Este es el conteo de rock más importante de Colombia que usted escucha los sábados siempre a las 12 del día. Y les aviso que a las 2 de la tarde tenemos La Cúpula con Camilo Vargas Cheche desde la ciudad de Medellín, como mejor lo conocemos, hasta las 5 de la tarde. Pone música en nuestro idioma, como siempre, como todos los sábados. Si usted apenas va llegando, quédese con tranquilidad. Acomódese porque nos queda la segunda mitad del Rock 20 de Radioactiva. Siempre puede revisarlo en radioactivo.com y consultar nuestro resumen en redes sociales. En Instagram la va a encontrar a partir de las 2 de la tarde. Así que mi nombre es Catalina Bernal, por si hasta ahora nos estamos conociendo. Venimos de escuchar en la posición número 10 a Royal Otis, este dúo australiano, quienes nos visitaron en marzo pasado. Esta canción hace parte de su reciente trabajo discográfico, se llama Who's Your Boyfriend, y se mantiene en este lugar. Pero como siempre es costumbre en el Rock 20, navegamos a través de otras canciones, recordamos fechas, ahí hablamos de noticias. Y hoy hay una muy especial porque se anunció ayer viernes. Ya se sabía que Oasis estaba preparando un documental. Este documental está dirigido por Steven Knight. Y también en la producción y dirección está Dylan Southern y Will Lovelace. Artistas del mundo audiovisual que han presentado otros contenidos que han sido legendarios. Pero lo interesante de esto es que hace un mes o un poco más se anunció que el documental ya estaba, digamos, montado en edición, pero que duraba 4 horas y pues tenía que cortar un poco por ahí. Al parecer ya lo tienen listo porque anunciaron la fecha de estreno mundial, será el próximo 11 de septiembre. Esto tiene imágenes inéditas de los hermanos Gallagher, de su pasado, imágenes de su reunión, incluso cuando fue que acordaron que se iban a reunir en 2025. Así que va a ser un documental muy especial. Veremos muchas cosas de los hermanos Gallagher. Así que antes de continuar con este conteo, pues escuchemos algo de Oasis. Esta canción se llama All Around the World. 11 de septiembre de este 2026 conoceremos el documental de los hermanos Gallagher. Ya continúa el Rock 20.

0: 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Son las
1: 1:12 en Radioactiva.
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0: Venus hace parte del conteo de rock más importante de Colombia, el Rock 20 de Radioactivo, pero hay que revisar cómo se comportó esta canción esta semana. Pues bueno, si estamos hablando de Muse, estamos hablando de la octava posición con Be With You, bajan un lugar, ya saben, próximo 26 de junio, en temporada mundialista, lanzarán su más reciente trabajo discográfico. Y antes, Los Revés, agrupación nacional con Quiero Que Vuelvas, se mantiene en la novena posición. 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Que se modifica un poco la programación de Radioactivo para que usted pueda disfrutar en familia si así lo quiere. Así que van dos de rock and roll y por ahí derecho tendremos algo así como un Juan Gabriel por ahí, dos para usted y una para su mamá. Querida. Así que no se lo pierda, acompañe su domingo con Radioactiva, dos canciones para usted y una para su mamá. En el Día de las Madres, el Planeta Rock se une a esta celebración en la que muchas personas que nos escuchen estarán mañana domingo. Desde las 8 de la mañana con las estrellas de Radioactiva, ahí estará Pacho Cardona, estará Montoya presentándoles este especial, estará Tato Cepeda y estará también Camilo Ramírez. Dicho esto, volvamos al conteo y qué más vamos a escuchar. Venimos de Muse, listo. Posición número quinta, sí. 5 para Deftones con Infinite Source. Se mantienen en esta posición. También estará por ahí Don Teto con Solo Tú y Yo. Se mantienen estables en el sexto lugar. Y a continuación, subiendo un lugar, aquí están los uruguayos, No Te Voy a Gustar. Y la noche de ayer, este es el conteo de rock más importante de Colombia, el Rock 20.
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minutos estaremos escuchando al aire en Radioactivo después del Rock 20, La Cúpula, este programa que usted escucha siempre los sábados a las 2 de la tarde y hasta las 5 de la tarde con Camilo Vargas, a quien conocemos mejor como Cheche, desde la ciudad de Medellín. Oiga, yo les dije que los iba a saludar. Un saludo para Eliana Salazar, que nos escribe desde Bogotá, y un saludo por acá para Juan Benavides, que nos escribe desde Pereira. Un saludo también por acá para Ana María Arbeláez, quien se conecta desde Bucaramanga a través de la aplicación gratuita de Radioactivo. Gracias por estar ahí a través del 300-534-0776. Me quedan varios saludos por fuera, pero gracias. Les leo, les escucho siempre que estamos aquí en el Rock 20. Vamos con un par de canciones más, a ver si conocemos posiblemente una nueva número uno, no sabemos, hay que hacer cuentas. Bueno, vamos con tres canciones. En el puesto número dos tendremos a los Foo Fighters con Your Favorite Toy, su disco lanzado en abril. Hace unas pocas semanas se mantiene en este lugar. Los 21 Pilots suben una posición con Drag Path, su lanzamiento de las últimas semanas también. Y a continuación, bajando un lugar, tenemos Umbra de Ghost. Este es el Rock 20 de Radioactiva.

0: 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Son las
1: 1:42 de la tarde en Radioactiva.
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Ya nos vamos acercando a la posición número uno del Rock 20 de Radioactiva, pero antes tenemos que hablar de novedades musicales que tuvimos esta semana en el planeta rock y tiene que ver con el lanzamiento del más reciente álbum de The Black Keys. Lanzaron el pasado 1 de mayo Pitches, un álbum de covers, de reinterpretaciones, que los hace volver a sus raíces musicales, a esas raíces musicales que moldearon el sonido original de The Black Keys y que hacen que uno sepa, si no conozca incluso mucho la canción, como que uno sabe que ahí está Dan Auerbach y Patrick Carney con The Black Keys. Tienen un sonido muy característico. Pues aparecen nuevamente con este nuevo trabajo discográfico, la continuación de No Rain, No Flowers, un disco del 2025, que incluso marca una etapa más pop de la agrupación. Pero lo que debemos revisar en este álbum de 10 canciones es la intención de la banda por sonar crudo, por sonar muy sucio. Lo quería así Patrick Carney, de hecho dijo en una entrevista para el portal Louder que definitivamente fue una pesadilla grabar estas canciones porque querían un sonido muy particular. Además, Dan Auerbach explicó que las sesiones surgieron mientras atravesaba la enfermedad terminal de su padre, así que más o menos hizo catarsis en este nuevo disco de The Black Keys. Es un disco muy especial, es un discazo. Si a usted le gusta todavía escuchar discos completos, le recomiendo Pitches de The Black Keys y se va a encontrar con canciones que originalmente interpreta George Thorogood and the Destroyers. También está por ahí Big Boy Crude Up, está Junior Kimbrough y la que viene a continuación es una canción que originalmente es de Earl Hooker, a quien conocemos por ser un gran guitarrista de blues. Esta canción se llama You Got to Lose, lo más reciente de The Black Keys. Está aquí en el Rock 20 y ya venimos a conocer la número uno.

Así vamos llegando al final del Rock 20 de Radioactivo, disco recomendado para hoy. El disco de covers de reinterpretaciones de The Black Keys, Peaches se llama, y acabamos de escuchar You Got to Lose, por si hasta ahora no sintoniza. Mi nombre es Catalina Bernal, ha sido un gusto compartir con ustedes un Rock 20 más, el conteo de rock más importante de Colombia. Revíselo siempre en radioactivo.com y en minutos a través de nuestras redes sociales. El resumen. No olvide que a las 2 de la tarde tenemos la cúpula con Camilo Vargas desde Medellín. Ahí estará Cheche, así lo conocemos de cariño en Radioactiva, presentándoles música en nuestro idioma. Siempre la cúpula de 2 a 5 de la tarde en el Planeta Rock. Y a las 8 de la noche nos ponemos en modo rock and roll para el partido América Santa Fe. Ahí usted lo puede sintonizar en FM y verlo. Acompañar la transmisión a través de arroba Radioactiva Colombia en YouTube. Dicho esto, y si usted ya hizo cuentas, pues la número uno se la vuelve a quedar Summer. Esta canción se llama 12 to 12. Ya viene la cúpula.

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0: Comienza la cúpula de Radioactiva, el planeta rock. Como siempre, como todos los sábados a las 2 de la tarde, aquí tenemos la cita para hacer un recorrido por las canciones que construyeron la identidad del rock en español y los sonidos alternativos de nuestra región. Canciones eternas, nuevas propuestas y artistas que siguen dejando huella en Latinoamérica. Algunos que visitan nuestro país y otros que son recordados y que serán eternos. Vamos hasta las 5 de la tarde y bueno, comenzamos con Los Rodríguez, la canción Mucho Mejor. Vamos a tener canciones de The Mills, por ejemplo, ahí vienen con una que se llama Amor Depredador. Muy buena esa canción, The Mills, que siguen produciendo himnos llenos de emoción y de fuerza. También escucharemos la banda Seis Peatones y de una vez sigamos con música hecha en Colombia. Una de las bandas colombianas más importantes del rock alternativo aparecen con esta canción que se llama Te Lastimé. Super Litio en la cúpula de Radioactiva. ¡Bienvenidos!
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Era de Mills, Amor Depredador. Saludando a todos los oyentes de Medellín en los 102.3 FM, en Bogotá 97.9 FM y en cualquier lugar del mundo, www.radioactiva.com. Ahí se van a enterar de todo lo que pasa con sus bandas y con sus artistas favoritos. Además que también tenemos cubrimiento de los más grandes eventos y conciertos del planeta rock. El Cheche al aire con todos ustedes. Recuerden nuestro WhatsApp 57-300-534-0776. Reporte sintonía, cuéntenos por dónde nos está escuchando y sugiera canciones. Nos gusta que usted nos haga compañía al otro lado del radio o en su dispositivo de compañía. Vamos con canciones, vamos a tener en este bloque a Soda Stereo y también a Cerati, dos caras de una misma genialidad. Vamos a escuchar T para Tres, una canción que él creó en uno de sus momentos íntimos más difíciles por culpa de una enfermedad que tenía su padre. También vamos a escuchar Crimen, una canción que se convirtió en uno de los más grandes éxitos de su carrera como solista. Esta es la cúpula de Radioactiva, suena Soda Stereo.

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1: Más y más, Robbie Draco Rosa. Ahí estaba el hombre desde Puerto Rico. Ya no le gusta que le digan Robbie Draco Rosa, sino Draco Rosa. Ahí estaba con Más y Más. Sigamos viajando por Latinoamérica. ¿Qué tal si nos vamos para México? Ya viene Caifanes mostrando la diversidad del rock latino con poesía y psicodelia. Además, vamos a tener algo de funk y música experimental con los Ilia Curiaquian de Valderramas. Esto se llama Expedición al Clamajama en la cúpula de Radioactiva.

Estrechez del corazón, Los Prisioneros. No pueden faltar estas grandes leyendas del rock en español aquí en la cúpula de Radioactiva. Pendientes porque hoy tendremos Rock and Roll con más pasión y menos técnica. Y toda la información la pueden encontrar en nuestro canal de YouTube, @ Radioactiva Colombia. Listo, sigamos con música. ¿Qué tal si escuchamos algo de Allison? Bacano, ¿sí o qué? También tendremos a Terciopelados cerrando esta primera hora con dos generaciones distintas del rock en español. Escucharemos Bolero Falaz y pues antes vamos a escuchar Memorama de Allison. Mientras tanto, que estalle la tarde con Molotov y esto que es

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0: 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Son las
2: 2:54 en el Planeta Rock.
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4: 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Son las
2: 2:55 en Radio Activa.
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0: 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Son las
2: 2:55 de la tarde en el Planeta Rock.
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4: 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Son las
2: 2:56 de la tarde en Radio Activa.
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2: Hola, ¿qué tal? Acá les habla Vicentico de los Fabulosos Cadillacs. Les mando un saludo

comienza otra hora más de música. Escuchan La Cúpula por aquí por Radio Activa, el Planeta Rock. Yo soy Camilo Vargas, el Cheche, los saludos de la ciudad de Medellín. Abrazo para toda la people en Bogotá. En Medellín 102.3 FM, en Bogotá 97.9 FM y en cualquier lugar del mundo con nuestra aplicación o también en www.radioactiva.com. Ahí teníamos una canción de resistencia y conciencia social. También vamos a tener desde Argentina a Fito Páez, que pues ya anunció fechas en nuestro país, así que estén muy pendientes de Radio Activa. Fito siempre recordándonos que la vida siempre está en movimiento y que el rock también puede ser celebración. Vamos a escuchar esto que se llama A Rodar Mi Vida, en La Cúpula de Radio Activa.

dos bandas bogotanas. Estuvimos con los amigos de Doctor Crápula, la canción Para Todos Todo, y acaba de sonar La Derecha con Sombras. Crápula continúa como una de las bandas más combativas de Colombia, y La Derecha también hace lo suyo. Ha convocado bastante Movistar Arena en Medellín. Cuando vienen, eso es la locura. Y pues, hablándoles de Medellín, también sigamos tocando la historia del rock colombiano. Sonemos Abajo Tierra con esto que se llama El Pobre.

0: muy buena propuesta musical, la banda Silvestre y la Naranja. Sonaron con Fiebre Atemporal. Escuchamos a las 1280 almas con la canción Soledad Criminal. Y siguiendo con este viaje, con las canciones para cantar, canciones para bailar y canciones para viajar en el tiempo, pues, ¿qué tal si nos vamos con una que está en un álbum llamado Avalancha de Éxitos? Desde México, Café Tacuba, con esto llamado Chilanga Banda.
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Sonaba desde España la banda Art de Bogotá. Qué buena combinación, porque también tuvimos a Diamante Eléctrico, una banda que es de Bogotá. La canción Cuando Quieras Llegar. Diamante Eléctrico representa el presente del rock en español. Lo digo porque su sonido, sus fusiones, pues son bastante llamativas, sobre todo fuera de Bogotá y fuera de Colombia. Entonces hay que decirlo, bandota. Cuando Quieras Llegar era lo que sonaba. Y pues vamos a seguir con más canciones. ¿Qué tal si escuchamos algo que le aporta elegancia a este programa, que también nos suena el legado de los grandes himnos del rock en español? Desde Argentina, escuchemos a Miguel Mateos. La canción se llama Obsesión. Ya viene algo de Armenia, aquí en La Cúpula.

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2: 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Son las
3: 3:45 de la tarde en el planeta Rock.
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0: 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Son las
1: 3:50 de la tarde en Radioactiva.
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0: 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Son las
1: 3:51 en Radioactiva.
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Arrancamos otra hora más de La Cúpula con el Cuarteto de Nos. La canción Ya No Sé Qué Hacer Conmigo. Una de esas canciones irónicas y muy personales. Muchos nos identificamos con eso. Hay veces uno se desespera, las situaciones no son buenas o son muy buenas. Igual también uno se desespera y uno no sabe qué hacer con uno mismo. Vamos a escuchar también la banda No Te Va a Gustar para aportarle sensibilidad y profundidad al sonido que suena desde el cono sur de América. Mientras tanto, desde Chile, aquí van Los Tres. La canción Déjate Caer. 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

sonaba Ese Maldito Momento con la banda No Te Va a Gustar, una banda de la casa. Son felices en Colombia y les va súper bien. Hace poco estuvieron de concierto en algunas ciudades del país. También sonó Don Teto con la canción ¿Dónde Estarás? Buena combinación. La que viene también está muy buena. Después de Don Teto, escuchemos Artefacto y también escuchemos a Roca, para demostrar que sigue viva la intensidad del rock colombiano contemporáneo. Suéltala, esto se llama Amantes en Serie de Artefacto.

¡Qué canción sota! Los Enanitos Verdes por el resto. Y pues prepárense, porque ya viene también Kraken con una canción que es una leyenda sonora y una canción que transporta a la gente en el tiempo, también les toca fibras. Y pues compruébenlo ustedes mismos, que suene aquí en la cúpula de Radioactiva uno de los himnos más emblemáticos del rock colombiano. Kraken, recordando al Titán. Esto se llama Vestido de Cristal.

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1: Fuimos a los Babasónicos y acaban de sonar La Unión, aportándole elegancia sonora a este programa. Vamos a ponerle un poquito de humor y, ¿por qué no?, el toque festivo y viajero con Mano Negra, una canción que se llama Mala Vida, y La Fiesta con los Caligaris. Esto se llama Kilómetros. Bueno, y me despido de una vez. Gracias por su compañía. Ya saben, cada 8 días, en las tardes del sábado, el rock en español suena acá en La Cúpula. Sigan con Gaps, con Super Gaps y la música del fin de semana. Mañana, el especial de las madres. Pilas pues. Y la buena. Chao, chao.

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Les damos la bienvenida a esta tarde rock and rollera de sábado, ya 9 de mayo. Mi nombre es Gaps y los voy a estar acompañando en este espacio hasta las 8 de la noche. Les estaré colocando una playlist muy buena para que se vayan poniendo en mood sábado, en mood fin de semana, en mood en fin de semana de la madre también. Y en mood rumba, si usted se va a ir hoy a rumbear con sus amigos, si va a salir, si va a estar en casa, si va a hacer plan pelis, plan películas, plan videojuegos, lo que usted quiera, estamos aquí para ponerle buena música y acompañarlos en esta tarde, noche de sábado. Estaremos aquí hasta las 8 de la noche mientras llegan las niñas lindas a bailar rock and roll en Radio Activa. Como lo ideal es iniciar con unos buenos temazos, pues aquí nos vamos con Benson Boone y Mr. Electric Blue.

Jeans al aire en Radioactiva. Y vea, yo hoy le traigo un tema de conversación y es: ¿cuál de esas agrupaciones con las que usted creció y vivió en su niñez, en su juventud, en su adolescencia, ahorita están volviendo a tener como un resurgir, ese momento pop, ese momento de que nuevas generaciones los escuchen, los conozcan? Como por ejemplo Korn, que hace poco en nuestro Instagram, @radioactiva, nuestra Cata hizo un video explicando pues la nueva canción de Korn, que hace parte de un videojuego, porque muchas de estas bandas también ahora hacen parte de soundtracks de videojuegos importantes como Diablo 4, pero que también se han convertido en challenge o tendencia a través de redes sociales como TikTok, como es el caso de Freak on a Leash de Korn, que esa canción la han ido conociendo nuevas generaciones por la viralidad que ha tenido en redes sociales. ¿Cuáles son esas agrupaciones que usted recuerda de la época de los 90, de los 2000, de los 2010, que ahora tienen como ese nuevo resurgir? Para que usted me lo deje a través del WhatsApp 305-34-0776. Ahí los estaré leyendo y escuchando. Por el momento vamos a ir con una de esas agrupaciones que vimos en el Festival Estéreo Picnic y que también últimamente, con el estreno de su último álbum, ha tenido un nuevo lanzamiento a ser escuchada, a ser conocida, y le hablo de los Deftones, que llegan a este planeta rock con Infinity Sword.

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Bash con Only Happy When It Rains al aire en Radioactiva. Ya varios de ustedes me han dejado su mensaje a través de nuestro WhatsApp contándome cuáles son esas agrupaciones con las que usted creció en los años 90, en los 2000 y que ahorita vuelve a tener como ese momento pop, ese momento también de conectar con nuevas generaciones, de resurgir, que nuevamente ha salido gira, que ha tenido nueva música. Y hay un oyente acá que me hizo caer en cuenta de algo súper importante. Es Jesús Guzmán, que claro, me dice, por supuesto, una de esas agrupaciones es Linkin Park, que incluso fue nuestro ganador del Mundial del Rock 2026. Y sí, pues teniendo en cuenta todo el regreso de Linkin Park a los escenarios, las giras con su nueva vocalista Emily Armstrong, pues claro, ellos han venido resurgiendo, trayendo nueva música con el estreno de su álbum Front Zero. Y pues por eso también ha sido una de nuestras campeonas del Mundial del Rock 2026. Todos ustedes me pueden dejar sus mensajes de cuáles son esas bandas con las que crecieron, con las que nacieron, con las que vivieron su adolescencia, su niñez, que han ido resurgiendo poco a poco con el pasar de los años y sobre todo con la ayuda también de las redes sociales. Lo pueden hacer a través del WhatsApp 305-34-0776. Ahí los voy a estar escuchando. Y una de esas que nos dio sorpresa hace poco, hace como unos 15 o 20 días, con el estreno de una nueva canción y con el lanzamiento de su gira por Norteamérica, y que estamos esperando que de pronto, quien quita, que anuncien en Latinoamérica algunas fechas, son The Strokes, que llegan a este planeta rock con Going Shopping.

Vamos a los Fontaines DC con Jackie Down the Line al aire en Radio Activa. Ya vamos llegando casi al final de esta primera hora, pero no sin antes hacerle una invitación de esa parte nostálgica de la que estamos hablando hoy, agrupaciones con las que crecimos, agrupaciones que escuchamos en nuestra niñez, en nuestra adolescencia, porque sé que muchos de ustedes han escuchado a La Pestilencia en esas épocas. En todo, digamos, mi padre los conoce de su adolescencia, ya son más de 40 años de recorrido de esta agrupación que lastimosamente llega a su final, pero lo vamos a vivir junto a Radio Activa en el último pogo, porque La Pestilencia se estará presentando en el Coliseo MedPlus el sábado 28 de noviembre, dándonos su último show, el mejor de todos, la mejor despedida que ustedes habrán podido vivir de alguna agrupación, y mucho más como La Peste, que siempre han sido tan cercanos a su público, a su gente y obviamente también a este planeta rock de Radio Activa. Por eso en esta hora de la tarde llega La Peste con su más reciente canción. Esto es En Mi Calma al aire en Radio Activa.

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Marilyn Manson y The Beautiful People. Les damos la bienvenida a esta segunda hora en la que los estaré acompañando. Mi nombre es Gaps y estaré hasta las 8 de la noche. Y todos ustedes súper pendientes, porque esta noche a las 8:20 tenemos un Rock and Roll de Radioactiva súper especial entre el Independiente Santa Fe y el América de Cali, porque ya inician los cuartos de final de la Liga Betplay aquí en Colombia, para que todos ustedes estén súper pendientes y se conecten a través de nuestro YouTube @ Radioactiva Colombia, para que les vean las caras a todo nuestro parche del Rock and Roll de Radioactiva, mientras nos vamos colocando en mood de sábado, de tarde, de sábado, de fin de semana que hasta ahora está iniciando. Los voy a dejar con Turnside y Never Enough.

escuchamos a Ghost con Rats al aire en Radio Activa. Y recuerden que mañana, domingo 10 de mayo, es costumbre aquí en Colombia celebrar el Día de la Madre, por si de pronto usted se le olvidó incluirlo en el presupuesto, si no lo tenía en sus lista de planes para el día de mañana, no se le olvide al menos darle un saludo a su mamá. Puede que usted no lo celebre mañana, pero no se le olvide al menos escribirle, dejarle un mensajito y agradecerle por todo lo que su vieja, su pucha, su madre, como lo quiera llamar, ha hecho por usted durante su vida. Y en Radio Activa obviamente no íbamos a dejar que ese día pasara como cualquier otro, y les tenemos un especial en el Domingos de Resurrección, ahí con nuestro querido Pacho, Tato, Monto y nuestro Cami Ramírez. Van a estar colocando el especial de canciones para el hijo, pero también canciones para la madre, para que ustedes se conecten y puedan escuchar su música, pero también le den gusto por un día a las mamás, escuchando a Juan Luis Guerra, a Amanda Miguel, a Juan Gabriel, diversas canciones mezcladas en una playlist increíble que ninguno de ustedes se puede perder, porque mañana es el Día de las Madres y las madres también hacen parte de nuestro planeta rock. Estén súper pendientes mañana, domingo 10 de mayo, Domingos de Resurrección, programación especial para los hijos y para las mamitas, para que ustedes se conecten a este planeta rock. Les voy a dejar con algo de lo más reciente de los Foo Fighters, de su último álbum. Aquí está el single principal, Your Favorite Toy.

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escuchábamos Gel de Collective Soul al aire en Radioactiva, y retomando ese tema del día de cuáles son esas agrupaciones que usted escuchó durante su niñez, durante su adolescencia, durante su juventud, en los años 90, 2000, 2010, que ahorita están volviendo a tener como ese momento popular, ese momento de resurgir, ese momento de que las nuevas generaciones las están conociendo también a muchas de ellas, gracias a las redes sociales y a las viralidades que hay hoy en día. Pero ¿cuáles son esas agrupaciones? Yo creo que una, donde tuvimos a uno de sus miembros recientemente en el Festival Stereo Picnic, puede ser Rage Against the Machine, de toda esa época de los 90, que últimamente también se ha hecho muy viral en redes sociales con algunas de sus canciones, que varias de las generaciones nuevas actuales las están conociendo de primerazo. Pero que nosotros ya veníamos con historia, con esa agrupación, de todo lo que ellos hacen en su crítica política, su crítica social, en absolutamente todas estas cosas, pero que se están dando a conocer a las nuevas generaciones. Ya varios de ustedes me han dejado sus mensajes por ahí. Muchos también me han hablado de bandas grunge como Nirvana, como Pearl Jam. Incluso también me han contado pues temas de los Foo Fighters, que después de la muerte de Taylor Hawkins y el volver y tener como este nuevo álbum que se estrenó hace poco en el mes de abril, también le ha abierto la posibilidad y la puerta a que nuevas generaciones conozcan de estas agrupaciones. Entonces déjeme su mensaje a través del WhatsApp 305-3407-76, que ahí los voy a estar escuchando. A continuación les voy a traer una banda nueva que también está surgiendo últimamente en Colombia y que incluso hicieron un concurso de lanzarse en paracaídas, que el champion por pagar una apuesta va a estar por ahí, para que estén pendientes de nuestras redes sociales cuando este momento suceda, porque el champion, sí señores, se va a lanzar de paracaídas con Los Revés, que aterrizan en este planeta rock con Quiero Que Vengas.

Era Imagine Dragons con Shots y les traigo una invitación para hoy sábado 8:20 de la noche. Conéctese al Rock and Gold de Radioactiva. Si usted es futbolero, si le encanta, tiene que conectarse porque ya hoy inician los cuartos de final y tendremos el primer partido entre el América de Cali versus Independiente Santa Fe. Si usted es hincha de la Mechita o del León, esté ahí súper pendiente a través de nuestra señal de streaming, de nuestro FM. Pero por supuesto, nos puede ver las caras a través de nuestro YouTube, arroba Radioactiva Colombia. Recuerde, 8:20 de la noche, América de Cali versus Independiente Santa Fe. Ahí estaremos todos pendientes de cómo inicia esta primera fase de los cuartos de final de la Liga Betplay. Mientras vamos finalizando esta primera hora, los voy a dejar con sonidos latinoamericanos. Aquí llega Zoe con Campo de Fuerza.

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